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Amores, buen día. ¿Cómo estamos hoy, Ayer prácticamente no estaba viva. Sí, estaba de mal ayer. Ya estamos mejor, ya va que quiere. Esta vez me ha agarrado, pero... me ha agarrado el resfrío, la gripe, no sé qué será al final. Pero me ha hecho tiras. Sí. Grave me ha agarrado. Me dolía absolutamente cada milímetro de mi cuerpecito. Mi garganta estaba mal. Mi nariz, no, estaba así para el Bobby realmente. Para el Bobby. Bueno, ya estamos mejorando poco a poco. Poco a poco, mate de coco. ¿Cómo están mis amores? ¿Cómo han estado? Los he extrañado mucho. Espero que se encuentren bien, que estén bien de salud, que estén bien de todo, así en todo sentido. Que así como ha salido el solcito en nuestra querida Olinda La Paz, salga también para todos y cada uno de ustedes. Se los quiere, se los ama demasiado. Espero que hoy tengamos un día más que bendecido. Así que les doy la más cordial bienvenida a este pinche programa. Este pinche programa de radio. Sí, que tanto queremos. Así que les mando un abrazo enorme, gigante. Que estén bien, que estén sanitos. Que las preocupaciones se vayan disipando poco a poco. Y que todos estemos bien. Bueno, son las 7 de la mañana con 8 minutos. Vamos a arrancar con nuestros remixitos. Sí. A ver qué tal es Tito. Sí. Arrancamos con ella. Con la reina, con la diva de divas, con Madonna. Amores, bienvenidos.

0: La gran Madonna con su Like a Virgin en el inicio del programa el día de hoy. Vámonos al WhatsApp. ¿A qué van a pedir? A ver, qué cosita.
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0: Buenas, dice así con H. Buenas. Buen día de Dios a todos. Bendiciones a todos. Saludos a la Shelo, a la Ulupica, a la Tanita, al Crocante del Cauquitas, al Toto, Ritmo de Mahoma, al Cosito de Ladal y así a todos. Dice Temazo, please. Soli Vagan Piercing. Sería maravilloso que me la pongas, dice. Pero, dice, por si acaso, si no este otrito, I Get Weak de Belinda Carlisle. Ya saben, suavetal, dice, con las papayas y con toda la verdulera, toda la verdulería. Cariño, su broster, yops, dice el Alvarex. Ay, Alvarex. Tenemos chistecitos, a ver.
1: Ay, amor, te cuento. Te cuento que anoche lo habían matado al curita que nos ha casado. Ay, no mames, tío, yo te he dicho, en esta vida todo se paga.
0: Ay, Dios mío. Tenemos otrito, Yapita.
1: Te cuento, contame. Anoche se ha metido a mi casa un ladrón. Uy, ¿qué ha pasado? Mi mujer le ha reventado el tuétano, hermano. Sale una pateadora que no tienes idea. Ah, sí, ¿de cómo? Ha pensado que era yo llegando borracho.
0: ¡Pobre ladrón! Ayer no pasaron estos chistecitos, pues, Naná. Y dice, gracias, Alvarex, gracias, gracias. Hoy cumplimos. Hola, hola, Naná. Y para hoy, jueves de clásicos, escuchemos a los cool.

0: de paz y tu familia cubierta de bendición. Recupérate pronto, son los deseos sinceros de tu ochentera Frida McDonald, Forever and Ever. Hoy podemos escuchar de Mr. Keery, dedicado a todos los pasajeros del tren. Abrazos mundiales y un jueves de infinita bendición para todos los pasajeros. Dios siempre por delante. Feliz jueves. ¿Cómo se te extraña, mi bella? Dice, querida, muchísimas gracias, querida Frida. Yo también los he extrañado mucho. Mucho, pero mucho, mucho, mucho. ¡Ay! Había un mensaje aquí, ya lo han borrado. No pues así, no pues así, che. Bueno, ni modo. Buenos días, buen miércoles, gente linda, dice y la diosa del micrófono, que hoy te sientas mejor, Soraya. Canción, si se puede, Set Clarity, te pasas, qué buen tema. Esto lo hizo una productora nacional, va por el concurso de cortos mundiales, a ver si lo entrevistan, hermoso trabajo, dice. Lo voy a ver, gracias, gracias Emilia Bandida, apoyemos a este niño, dice, a ver, voy a ver lo que nos estás mandando, no puedo reproducir videos de YouTube por el WhatsApp. Buenos días, Soraita, que te recuperes pronto, un saludo a ti, a los pasajeros del tren, si podemos escuchar a Pink, Try. Que tengan un excelente jueves, la Mari, un abrazote, dice. Muy bien, querida Mari, un abrazote para ti también. Buen día, Soraita, ¿cómo estás? A ver, mensajito de voz.
1: Buen día, Soraita, ¿cómo estás? Ayer se te extrañó mucho, ¿por qué no estabas? Espero que estés bien. Te mando muchos abrazos y besos. Te quiero mucho, Sorayita. Atentamente, Amelia.
0: Amelia, sí pues, me he estido, Amelita. Me he resfriado grave, sí. Gracias, mamita, te quiero mucho. Sorayita, amada, lindo jueves y el último de septiembre. Hoy sí es 25 de septiembre. El hombre de mi vida, dice el dueño de la chequera. No es 25 y 10, 24. El dueño de mi chequera, mi rey, el único que llena mi corazón de amor, mi hijo amado, José Gabriel. Que Dios me lo bendiga grande. Dice, feliz cumple, mi rey. Un saludo a los del tren y a la señora Blanquita Irusta. A Entel Datacom, a ti un gran abrazo, te quiero mucho, bella Soraita. Estercita Beizaga, un abrazo grande. También a tu pupilo, sí, a tu pupilo, qué lindo.

0: A ver, ¿dónde estoy? Ya me he perdido con los mensajes. Che, ¿qué pasa pues? Me he estido. Sí. Buen día, a ver si aquí con insomnio, querida amiga, please, podemos escuchar a Gorillaz. Phil Incorporated, thank you very much. Te mando un abrazo fuerte, Soraita, te quiero mucho. Cuídate, please. Saludos a Toditits. Atentamente, Adal de New Guy. Querido Adal, un abrazo grande, grande, grande. Enorme para ti. Soraita Amada, lindo jueves. Ya el último de septiembre. Hoy, sí, ay, sí, este es el de la Estercita. Ve, me he perdido. Sí, estos virus no me dejan pensar. Buen día de Dios, mi chofera maquinista Soraya. Ayer te extrañé, dice mi amada Migis. ¿Cómo te haces extrañar? Que este día para ti sea mejor de lo... Te lo deseo de corazón. Por favor, un temita de Madonna, chica material. Saludos afectuosos. Narda desde Villa Pavón. Nardita, gracias. Un abrazo grande. Buen día, querida Soraita, y a todos los pasajeros a bordo. Nuevamente, camino al colegio. Nos gustaría escuchar a los Jackson's 5 ABC de Bendecido Jueves. Con tantísimo cariño, Julián y Analía. Que les vaya lindo en el cole, mis amores. Querida Mamá Sol.
1: Oh, mi hermosa maquinista, que Dios la cuide, siempre digo, pero bueno, también los médicos, y también cuídese usted. Ay, este desfile está feo, no sé qué ha pasado, que mis hijas igual están, hay una de mis hijas sufre igual que usted. Pero por favor, tome alguito, sin usted no vamos a hacer nada. Ahí estamos como niños.

0: huérfanos. Mirábamos, escuchábamos, nos salíamos, volvíamos algún mensajito. Bueno, mi señorita maquinista, la quiero mucho y por favor, cuídese y que la cuiden los médicos. Que Dios la bendiga. A saluditos a todos del tren, por favor. Y a las guaguitas.
1: Gracias.
0: Mi temita no le pido. Porque sé que ya está y con eso me conformo.
1: Tan bella, mamá sola. Quiero mucho, que Dios siempre la bendiga. Le mando un abrazo enorme. Tenemos mensajito de voz.
2: Hola, Soraya, soy Matías.
1: Hola, Mati.
2: Te piden una canción de Led Zeppelin, Kashmir.
1: Mati, que te vaya lindo en el cole. Mi Mati amado. Muy buenos días, querida Soraya, a todos los pasajeros musicales del Tren de las 7, que tengan un bello jueves de clásicos. Quisiera me complazcas con la canción de Boson, One in a Million. Por favor, dice, esta canción te la dedico, querida Soraya, porque eres una en un millón. Ay, tan lindos, gracias. Y saludos a Esther, a Yulisa, a Jimena, a Gavisiña, a Betisiña, atentamente, Oliver desde Tupiza. Ya saben, dice, cuando estoy al volante, el amor es pasajero. ¡Ay, qué bonito, Oliver! Buenos días, Soraya, soy Marcos desde España. Aquí estamos fiel y puntual a la cita. Espero que termines de mejorarte. Ayer te hemos echado de menos, dice. Aquí en España, cuando uno falta a clase o al trabajo, se suele decir que ha hecho campaña. Dice, así que ayer hiciste campaña. Que termines de mejorarte, guapa. Muchos besos. Gracias, queridos Marcos. Muchísimas gracias. Los he extrañado mucho también. Buenos días, choferita. Que mejores tu salud. El resto de la jornada la pases súper. Por favor, el tema de Torture de los Jacksons. Abrazos. Un bocinazo de reglamento. Eso, eso. Pip, pip, pip. Preciosa maquinista, recupérate. Sí, cuídate. Atentamente, Rocío. Gracias, querida Rocío. Un abrazo enorme para ti. Bueno, vámonos con la primerita ya nomás. Que suene, que suene, que suene, mis amores. Jueves 24 de septiembre. Santa Cruz celebra 216 años. Felicidades a mis hermanos cruceños en esta gesta libertaria. ¡Que viva Santa Cruz! ¡Que viva Santa Cruz, amores! ¡Que viva Santa Cruz!

0: Cool and the Gang con Too Hot, demasiado caliente. Nos vamos a la pausa, amores. Enseguida retornamos con mucho más del Tren de las 7.
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tenemos más información en el enlace informativo matinal. Lo más importante ocurrido en Bolivia y en el mundo a continuación. Rodrigo Paz brinda su discurso este jueves en la Asamblea General de la ONU. El presidente Rodrigo Paz brindará este jueves su discurso ante la Asamblea General de la Organización de las Naciones Unidas, la ONU, en Estados Unidos, donde se encuentra desde inicios de esta semana. Su participación está prevista para las 11 de la mañana. Previo a un discurso, indicó que estima que unos 10 mil millones de dólares llegarán al departamento de distintos organismos internacionales, como el Banco de Desarrollo de América Latina y el Caribe, la CAF, el Banco Interamericano de Desarrollo, el BID, y el Fondo Monetario Internacional, que serán destinados en especial a proyectos sociales. Remarcó que se están tomando medidas para reorganizar la economía en el país con el objetivo de atraer inversiones. En sus redes sociales también compartió que sostuvo una reunión con el secretario general de las Naciones Unidas, Antonio Guterres. Añadió que el encuentro compartió la visión sobre los grandes desafíos del mundo y el papel que Bolivia está asumiendo en esta nueva etapa. Estamos en Nueva York para dialogar, construir alianzas y abrir nuevas oportunidades para nuestro país, aseveró. La Asamblea General de la ONU comenzó el martes 22 de septiembre en Nueva York, Estados Unidos, y reúne a líderes del mundo en una gran cita marcada por conflictos armados, tensiones geopolíticos, la crisis climática y los desafíos que plantea el avance de la inteligencia artificial. Más de 130 jefes de Estado y de gobierno, además de ministros y otros representantes, están presentes. El debate general de la sesión número 81 se desarrollará hasta el 28 de septiembre en la sede de las Naciones Unidas.

0: Bolivia y el escudo de las Américas acuerdan la lucha antiterrorista y ponen en la mira al PCC y al Comando Vermelho. Bolivia y otros 14 países participantes del escudo de las Américas acordaron impulsar acciones individuales y colectivas contra 24 organizaciones narcoterroristas, entre ellas el Primer Comando Capital y el Comando Vermelho de Brasil, de las cuales se advierte presencia en territorio nacional y se relaciona con hechos violentos registrados en las últimas semanas. Así lo refleja un comunicado difundido por el Departamento de Estado de Estados Unidos, el cual determina una iniciativa que contempla medidas coordinadas contra otros grupos como parte de la primera acción conjunta bajo los pilares de seguridad y coordinación multilateral. Los 15 países participantes, Estados Unidos, Argentina, Bolivia, Chile, Colombia, Costa Rica, República Dominicana, Ecuador, El Salvador, Guyana, Honduras, Panamá, Paraguay, Perú y Trinidad y Tobago, declararon su intención de fortalecer la resiliencia del hemisferio occidental mediante tres pilares: el económico, de seguridad y coordinación multilateral. La declaración sostiene que las organizaciones narcoterroristas transnacionales representan una amenaza inmediata y universalmente compartida en nuestro hemisferio, al considerar que ponen en peligro la paz y la seguridad, además de la seguridad y prosperidad de los ciudadanos de los países participantes. En materia de seguridad, los gobiernos también expresaron su intención de defender la gobernanza democrática frente a las redes armadas y narcoterroristas, apuntando a coordinar sanciones, designaciones y medidas financieras contra terroristas y delincuentes, además de ampliar las fuerzas de seguridad civiles y prestar asistencia humanitaria y de comunicación. La cooperación prevista incluye un mayor intercambio de información de inteligencia y acceso a tecnologías y capacidades de seguridad. Han determinado que hay 24 grupos de los que obviamente hay que ejercer mayor control: la Mara Salvatrucha, el Tren de Aragua, Carteles Unidos, el Cartel del Golfo, la Nueva Familia Michoacana, el Cartel del Noreste, el Cartel Jalisco Nueva Generación, el Cartel de Sinaloa, el Gran Grif, Bid and Sam, Los Lobos, Los Choneros, Barrio 18, Cartel de los Soles, Clan del Golfo, el Primer Comando Capital, Comando Vermelho, Crown Killers, Los Viagras, el Cartel de Juárez, grupos disidentes de las FARC, el ELN, Sendero Luminoso y los Tiguerones. Los participantes en el Escudo de las Américas aunan esfuerzos para defender su soberanía al imponer colectivamente sanciones y otras medidas a estos 24 grupos narcoterroristas. Y Paz asegura que hay interés internacional por el rumbo de Bolivia, cuestiona las críticas y confirma el crédito de 500 millones del Banco Mundial. Antes de su discurso en la Organización de las Naciones Unidas, el presidente Rodrigo Paz cumplió una apretada agenda de reuniones en Nueva York y aseguró que el rumbo que va tomando Bolivia concita el interés internacional. Entre algunos de los resultados, destacó un crédito de 500 millones de dólares del Banco Mundial y cuestionó a quienes critican su viaje anticipado. Y Paz también afirma de que 10 mil millones de dólares llegarán a Bolivia para obras y proyectos. El presidente afirmó este miércoles que alrededor de 10 mil millones de dólares llegarán a Bolivia como resultado de las gestiones que realiza durante su visita a Estados Unidos. Según explicó, los recursos provendrán de organismos internacionales de financiamiento y estarán destinados principalmente a obras, proyectos y desarrollo económico. Una parte también será dirigida a programas de apoyo social para enfrentar el impacto de las medidas económicas adoptadas por su gobierno. Estamos hablando de 10 mil millones de dólares que van a llegar a Bolivia, afirmó Paz en una entrevista con el canal estatal. El mandatario señaló que Bolivia tiene oportunidades para atraer inversiones y sostuvo que existe interés internacional en proyectos vinculados con producción y turismo. El gobierno afirma que el pago del bono Juancito Pinto inicia el 26 de octubre. La tarde de este miércoles, el ministro de Educación, Eric Sanjinés, indicó que desde el 26 de octubre arrancará el pago del bono Juancito Pinto. El día 26, esto lo fuimos coordinando los últimos días, las últimas horas, con el Ministerio de Economía. Se iniciará el pago del bono Juancito Pinto, indicó el titular de la cartera de Estado en un breve video difundido en redes sociales. La CONAMAC instruye el alza del 50% en el precio de su producción. El Consejo Nacional de Ayllus y Marcas del Collasuyo, CONAMAC, instruyó el alza del 50% en el precio de su producción que ofertan en el mercado a raíz de la eliminación de la subvención del diésel. Instruimos a todas las autoridades de los suyos y de otros sectores a instruir a todos los productores del campo a subir todos los precios de los productos del consumo al 50%, siendo eternamente subvencionado bajo el principio de solidaridad al Estado y al gobierno, indica el pronunciamiento. Además, exigieron al gobierno nacional que elimine la renta vitalicia de los expresidentes y una rebaja de sueldos del 50% al sector público de los 4 órganos del Estado. Estas medidas fueron asumidas en rechazo al Decreto Supremo 5716, que elimina la subvención al diésel y se rige el precio bajo parámetros internacionales. Justiniano plantea que COFADENA se convierta en una herramienta para el desarrollo productivo. El ministro de Defensa, Ernesto Justiniano, planteó este miércoles que la Corporación de las Fuerzas Armadas para el Desarrollo Nacional, COFADENA, se convierta en una herramienta efectiva para impulsar el desarrollo productivo del país mediante la incorporación de tecnología, la mejora de procesos y la generación de capacidades nacionales. La autoridad hizo una declaración durante la inauguración del stand de COFADENA en la Feria Internacional de Santa Cruz, donde destacó la importancia de recuperar y fortalecer las capacidades de producción, innovación y desarrollo tecnológico. El dólar oficial sigue en ascenso y se cotiza en 12 bolivianos con 26 centavos para este jueves. El dólar oficial mantiene su tendencia ascendente en Bolivia y para este jueves se cotizará en 12 bolivianos con 26 centavos de acuerdo con el reporte del Banco Central. La nueva cotización refleja un incremento de 20 centavos respecto al registro de la jornada anterior, cuando se cotizó en 12 bolivianos con 6 centavos, prolongando el movimiento al alza de la divisa estadounidense. El comportamiento de la cotización oficial se conoce en un contexto de variaciones recientes en el valor de la moneda estadounidense, la cual tiende al alza desde el 17 de septiembre, cuando la divisa se había cotizado en 9 bolivianos con 83 centavos. Así que ya lo saben, hoy, jueves 24 de septiembre, el dólar se cotiza en 12 bolivianos con 26 centavos. 12 con 26 centavos. Son las 7 de la mañana con 48 minutos.
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0: Los transportistas han abandonado la reunión con el gobierno y ratifican el paro. La Cámara Boliviana de Transporte ratificó el paro de 24 horas convocado para el lunes 28 de septiembre al abandonar la reunión que se desarrollaba el miércoles con ministros y YPFB. El dirigente afirmó que el sector ya enfrenta una paralización de hecho debido al precio del diésel fijado en 17 bolivianos con 95 centavos por litro. El presidente de la Cámara Boliviana de Transporte, Luis Áñez, habló después de la reunión que sostuvieron este miércoles transportistas con ministros de Estado y representantes de YPFB, un encuentro en el que la organización decidió retirarse tras presentar una serie de propuestas al gobierno. El decreto es insostenible, estamos presentando propuestas para paliar de alguna forma la situación, afirmó Áñez. El dirigente aseguró que el elevado costo del combustible impide a los transportistas mantener sus operaciones con normalidad y sostuvo que muchos camiones permanecen detenidos. Ahorita estamos parados los transportistas, vayan a las carreteras y van a ver que no hay camiones, manifestó. Áñez insistió en que el sector necesita medidas que permitan sostener sus actividades en el tiempo y no soluciones temporales frente al incremento del costo del diésel. Es insostenible el precio del diésel, entonces necesitamos medidas sostenibles en el tiempo, señaló. Durante la reunión con el gobierno, los transportistas plantearon alternativas para reducir el impacto del precio de los combustibles. Entre las medidas mencionadas figura un fondo de 800 millones de bolivianos destinados al transporte, además de un fideicomiso y líneas de crédito. El dirigente remarcó que la falta de recursos ya obliga a los transportistas a dejar sus vehículos en los talleres y que esas condiciones, el paro anunciado para el lunes, representa la continuidad de una situación que el sector asegura vivir actualmente. Y el transporte libre evaluará en un ampliado si se suma al paro de choferes contra el fin de la subvención del diésel. El dirigente del transporte libre de La Paz, Limber Tancara, informó que su sector sostendrá este jueves un ampliado de emergencia con representantes de las 9 federaciones del país para definir si acata o rechaza el paro convocado por la Confederación de Choferes de Bolivia en rechazo a la eliminación de la subvención del diésel. Nos han pedido nuestros compañeros tener un ampliado de emergencia vía virtual con los 9 departamentos. Ahí vamos a decidir si el transporte libre de Bolivia acata el anuncio que ha hecho el sector sindicalizado o no, si vamos a tener otro tipo de medidas de presión, informó Tancara. La Confederación Sindical de Choferes de Bolivia decidió replegar este lunes 28 de septiembre todo su parque automotor del país en rechazo al nuevo precio del diésel. Exigen reponer la subvención a este combustible. Los pasajes suben 50% en Sucre y 14% en Potosí. Analizan alzas en Santa Cruz, Cochabamba y también en Oruro. En dos ciudades capitales ya se definió el alza de pasajes del transporte público, que está entre el 50% en Sucre y un 14% en Potosí, mientras se debaten las propuestas de los choferes en Santa Cruz, que plantean un aumento del 100%, en Oruro del 60% y en Cochabamba del 33%. Solo en dos municipios se mantienen las tarifas, en La Paz y Tarija, por el momento. Tupac Katari advierte con movilizaciones contra el decreto supremo 5716. Estamos afectados por la subida del diésel, dijeron. La Federación Tupac Katari exigió este miércoles la abrogación del decreto supremo 5716 que dispone el levantamiento de la subvención al diésel y advirtió que asumir movilizaciones si el gobierno no atiende sus demandas por el incremento del costo de vida y la canasta familiar. Los municipios también demandan soporte económico adicional para cubrir el desfase hasta fin de año por la subida del diésel. La Federación de Asociaciones Municipales, la FAM, anunció que va a solicitar al gobierno central un soporte adicional para cubrir el desfase económico provocado por la eliminación de la subvención del diésel, que a partir del pasado viernes subió 9 bolivianos con 80 centavos de 9.80 a 17.95, informó el presidente de esta organización, Johnny Torres, alcalde de Tarija. El presidente del Tribunal Departamental de Justicia de Santa Cruz dijo que la Constitución establece la línea de sucesión y ningún decreto está por encima. El presidente del Tribunal de Santa Cruz, Aldo Quesada, respaldó este miércoles la postura del fiscal general del Estado, Roger Mariaca, sobre la sucesión constitucional ante la ausencia del presidente Rodrigo Paz y el vicepresidente Edman Lara, y sostuvo que ninguna disposición puede estar por encima de la constitución política del Estado. Han ampliado a 3 años las licencias de operadores de turismo que trabajan en más de un departamento. De 1 a 3 años fue ampliada la vigencia de la licencia de operación para los prestadores de servicios turísticos que desarrollan actividades en más de un departamento del país. La decisión fue aprobada el martes en un gabinete ministerial a través del Decreto Supremo 5721, que modifica el artículo 15 del Reglamento de la Ley General de Turismo. Bolivia te espera. La AHAM confirma actividades mineras legales e ilegales en 4 cuencas que abastecen de agua a La Paz y una en El Alto. La autoridad jurisdiccional minera, la JAM, informó que se detectaron actividades mineras en 5 cuencas ubicadas en los municipios de La Paz y El Alto. Algunas cuentan con derecho minero y licencia ambiental y otras no. En estos casos, se procedió a emitir las resoluciones administrativas y la suspensión de actividades. Santa Cruz grita libertad en el 216 aniversario de la gesta libertaria. En las últimas horas del 23 de septiembre se apagaban lentamente en Santa Cruz de la Sierra mientras miles de cruceños aguardaban el cambio del día para celebrar al grito de libertad los 216 años de la gesta libertaria. La agenda del miércoles combina tradición, música y actos protocolares. La jornada del jueves aguarda con la iza de la bandera y el Tedeum en actos centrales. Han coronado a Camila Centeno como la reina de Santa Cruz. Camila Centeno es oficialmente la reina de Santa Cruz. Fue coronada por el alcalde cruceño Carlos Mamén Saavedra la noche de este miércoles en la serenata por la efeméride departamental de Santa Cruz, en pleno Parque El Arenal. Y el alcalde ha instado a la unidad frente a las dificultades por las que atraviesa Santa Cruz. El alcalde cruceño Carlos Mamén Saavedra instó a la población a la unidad y a la resiliencia para enfrentar los momentos difíciles por los que atraviesa no solo Santa Cruz, sino todo el país.

0: son las 7 de la mañana con 57 minutos.
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0: En el panorama internacional les contamos que Trump recibe a Xi Jinping en la Casa Blanca para una cumbre marcada por el comercio, Taiwán, Irán y la inteligencia artificial. El presidente de los Estados Unidos, Donald Trump, recibe este jueves en la Casa Blanca al líder de China, Xi Jinping, en una cumbre de Estado marcada por la búsqueda de estabilidad en la relación bilateral, pero también por las diferencias sobre Taiwán, Irán, el comercio y la inteligencia artificial. La carrera contra el reloj de Zapatero para explicar el origen de sus joyas. Escribió a Arabia Saudita en junio y volvió a hacerlo en agosto, pero la confirmación nunca llegó. José Luis Rodríguez Zapatero ya había puesto las máquinas a funcionar cuando el 17 de junio se sentó ante el juez para declarar por el caso Plus Ultra. El día anterior, el expresidente había enviado a través de la Embajada de Arabia Saudita en Madrid una petición a la Corte Real Saudí. Quería que confirmase que las joyas encontradas meses después en la caja fuerte de su despacho eran, como sostiene ahora, un regalo personal del ex del entonces rey Abdalá bin Abdulsalim. Un juez ordena restablecer el acceso a la Casa Blanca a CNN, a MS Now y Político. Un juez federal bloqueó temporalmente a primera hora del jueves la medida del presidente de Estados Unidos, Donald Trump, de prohibir el acceso a tres medios de comunicación a los terrenos de la Casa Blanca y afirmó que CNN, MS Now y Político deben recuperar su acceso. El huracán Polo deja lluvias en la costa de México mientras Nolo se acerca a Hawái. El potente huracán Polo dejó fuertes lluvias a lo largo de la costa mexicana del Pacífico a primera hora del jueves, mientras una tormenta tropical en pleno desarrollo, Nolo, se acerca a Hawái, donde podría causar inundaciones catastróficas. Ataques rusos matan a 8 en Ucrania mientras la ONU debate cómo terminar la guerra. Los ataques nocturnos rusos con drones y misiles contra Ucrania dejaron al menos 8 civiles muertos, dijeron las autoridades hoy jueves, mientras la invasión de Moscú al país vecino, que comenzó hace 4 años y medio, continúa pese a los renovados llamados a alcanzar un acuerdo en la Asamblea General de las Naciones Unidas esta semana. 8 de la mañana, 00 minutos.
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0: Forever Young 2.2. 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

0: Michael Davidson, Turn It Up. Un tema de 1987, si mal no recuerdo. Sí, sonando aquí en la radio. ¡Ay, amores! Tenemos más en el programa, sí, más con un capísimo. 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Querido doctor, buenos días. Ahí lo estamos llamando al doc. Ahorita ya me va a contestar nuestro querido doctor Richard Nieto de Biodentos. 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Es muy importante esto porque siempre estamos buscando, siempre estamos ahí, por favor, alguien que me recomiende, no sean malitos, ¿no ve? 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Querido doctor, buen día.
1: Muy buenos días de Dios, muy buenos días a esa hermosa audiencia, querida Soraya.
0: Querido doctor, ¿cómo ha estado? No hemos charlado un buen tiempito. ¿Cómo ha estado? Cuénteme.
1: Sí. Todo bien, le cuento ahí, siempre renovando, haciendo algunos nuevos estudios, todo en pro de nuestros pacientes, para que los pacientes estén felices y tengan la tecnología odontológica al día.
0: Muy bien, buenísimo. Doctor, a ver, al margen del tema de las ortodoncias, ¿de qué vamos a hablar hoy día? ¿O vamos a hablar de la ortodoncia? Cuénteme, por favor.
1: Tenemos un tema muy lindo, un tema que se lo toma como tabú. Hasta tienen algunas señoras vergüenza de tomar este tema. Vamos a hablar de la menopausia y repercusiones bucales.
0: ¡Oh! No me diga que tiene repercusiones también.
1: Tiene y muchas repercusiones, no solo una.
0: No puedo creer. A ver, esto sí, a mí me interesa mucho, doctor, porque claro, yo estoy varios años ya atravesando esta etapa de la menopausia y muchas mujeres, como dice usted, no nos animamos pues a decir abiertamente, ay sí, estoy con la menopausia, ¿no ve? Porque es un periodo tan complicado para nosotras las mujeres que claro, yo no sé en qué momento, a quién se le habrá ocurrido no mencionarlo, no hablarlo, cuando es lo más normal y natural del mundo.
1: Claro, tenemos en los varones lo que es la andropausia, que vamos a tener otra entrevista solamente para hablar de ese tema, que también tiene su repercusión.
0: Pero tienen que que escuchar los varones también esta entrevista, porque tienen que comprender pues a sus esposas, ¿no ve?
1: Pero totalmente, me ha leído lo que iba a decir.
0: Sí, muy bien.
1: No, es tan importante que la pareja se apoye. La pareja tiene que apoyar en este estado de la menopausia, en todo sentido.
0: Exacto.
1: ¿No? Exacto. Es necesario no solamente escuchar o tomarlo a la ligera. La pareja tiene que leer, tiene que instruirse, tiene que acompañar a su pareja en esta etapa que es... No será complicada, pero es compleja, ¿no?
0: Sí.
1: Tanto en la parte conductual, en la parte física, anímica. Y si la pareja no está preparada, pues va a pensar que simplemente está con su idiotera del día, digamos. Y no es así.
0: Tiene que
1: entrar, entender.
0: Hay muchos cambios, doctor, tanto biológicos como psicológicos, por los que atravesamos las mujeres. Yo cuando comencé con esta etapa, por ejemplo, yo no me entendía, no sabía quién era, por qué me pasaba esto, quería llorar, al minuto siguiente quería reír, unos cambios de humor, pero así extremos. Y decía, yo no soy así, ¿qué me está pasando? Y claro, son cambios químicos que tiene el cuerpo, son cambios biológicos que está sufriendo el cuerpo y entra como en cortocircuito. No es culpa nuestra, porque a veces piensan también, claro, de que nosotras porque estamos en la menopausia decidimos estar así. No es así. No es algo que no podemos controlar si no es con medicación, hay que ir al médico. Y no sabía que la parte odontológica también sufría pues embates. A ver, cuéntenos, doctor, por favor.

0: irritación, estos granitos que me han salido alrededor de los dientes, que no sé, yo soy una persona que tiene higiene, que me cuido, que voy a mis consultas, que hago limpieza, pero no sé qué pasa. Y ese rato, al ver la historia clínica, tengo 45 años. Bueno, tenemos que hablar. Ese rato la señora.
1: Tenemos que hablar. Amoroso el doctor. La señora ahí, ¿no? Con sus ojos bien grandes.
0: Sí. Y de pronto le digo, mire, estamos pasando por el tema de la menopausia, le pregunto. Y la señora se pone roja, ¿no? Y me dice, ¿y qué es?
1: Mami.
0: Cuando debería ser lo más normal.
1: Claro,
0: lo
1: decirle, más normal, sí. Sí, estoy atravesando esa etapa. Estoy, ¿y qué? Ya, no es normal, claro.
0: Es así, claro. Entonces, para que veamos que estamos todavía dentro de un tabú, ¿no? Pero bueno, ¿cuáles son los síntomas que tenemos bucales? Tenemos la boca seca, eso que se llama xerostomía. Tenemos los problemas en las encías. Tenemos el SBA, que es el síndrome de boca ardiente. Tenemos el adelgazamiento de la mucosa oral, y que la mucosa ya no va a ser así gordita, sino se va adelgazando, y a raíz de eso empieza a sangrar. Hay algunas mujeres que presentan alteración en el sabor, en el gusto. Y viene la parte de la osteopenia, ¿no? Que está asociada a pérdida del volumen del hueso, de los huesos maxilar y mandibular. Entonces, esto determina que inclusive puede haber movilidad dental en algunas de las mujeres que están pasando esto. Yeah. Y no saben qué hacer, ¿no? Vamos a ir desglosando uno por uno, ¿no? ¿Qué pasa en las mucosas en la menopausia? Hay sequedad. No solo bucal, ocular y todas las mucosas sufren esta alteración. Entonces nosotros a nivel odontológico veremos en reemplazar esa ausencia de salivación, esa calidad de saliva con muchos productos que existen actualmente, que podemos nivelar ese pH para que no haya esas encías hinchadas. Y algo que pasa en la menopausia es la halitosis, ¿no? Que es el mal aliento. Y de pronto, ¿por qué tengo mal aliento? Si me lavo, tengo mi cuidado, es por esta parte de la sequedad bucal. La salivación es menor, lo que indica que el pH sube, ¿no? El pH es más ácido. Así que podemos controlar, ¿no? A raíz de esto tenemos el problema en todas nuestras encías, que se ponen vulnerables, se ponen delicadas, se ponen un poco irritables a todo contacto, inclusive este cepillo dental pasa y ya provoca sangrado, provoca molestia, y asociado también a la sensibilidad dental, ¿no? Un heladito ya no se puede, un café caliente menos. Todos estos síntomas que sienten nuestras queridas mujercitas pueden ser solucionados, pero con una observación odontológica correcta. En Biodentos nosotros tenemos un plan para ayudar a todas las mujeres que están pasando por esta etapa, realizando controles, la ayuda correcta, el tipo de manejo de inclusive todos los materiales, todos los cepillos dentales, todo lo que nosotros requerimos para hacer nuestra higiene. Entonces debe ser especial, desde el tipo de cepillo que se utiliza, ¿no? Ahora, gracias a la tecnología, gozamos con una amplia gama de todos los materiales para hacer una buena higiene. Así que ya no hay pretextos de que no se puede. Inclusive podemos hacer interacción, interconsultas y hacer que esta etapa sea muy llevadera.
1: Qué bien, doctor. O sea, ya no tenemos que ir a la tienda de la esquina y decir, caserita, ¿me das un cepillito? Ay, caserita, pero solo tengo este. Sí, no importa, dame nomás. No ve, no. Tiene que ser un cepillo especial para esta etapa.
0: Claro que sí. Los cepillos ya no pueden ser rígidos. Tendrán que ser de una cerda suave, mixta, que puede tener cloruro de estroncio. Para cada mujer habrá uno especial, ¿no? No es igual. No es ir a una tienda de zapatos, deme este zapato.

0: y está. Inclusive eso, hasta en ese.
1: Cloruro de Stronger, ha dicho, doctor.
0: Claro, el poderoso tigre.
1: No, doctor, ¿cómo pues? No.
0: No, hay ciertos químicos, ¿no?, que son especiales. Algo que está, es un boom para esto, es la salivia artificial. Tenemos la vitamina B5 en los enjuagues bucales, la clorexidina. Se puede controlar muy bien.
1: Qué bien,
0: ¿no?
1: Qué bien.
0: Lo que sí se requiere hacer una consulta y medir el pH, medir cuál es el grosor de las encías y medir si es que la cantidad de carie o la cantidad de volumen o la cantidad de sangrado que tenemos en las encías, ¿no? La irritación que hay. Y con esa consulta nosotros ya podemos determinar cómo solucionar, cómo ayudar para que esta etapa sea llevadera de 45 a 55 años, ¿no? Que es más o menos el rango.
1: Más o menos, sí, más o menos es el rango. Algunas vienen más antes, otras después. Y hay gente, doctor, que la pasa, pero como si se cambiara un pañuelo con absolutamente ningún síntoma, sin absolutamente nada. Felices de ellas, digo yo. Sí, porque no se imaginan lo que realmente se sufre con la menopausia. Ahora, doctor, ahí hemos recorrido algunas. ¿Seguimos? ¿Sí?
0: Yo creo que hemos tocado ya las más importantes.
1: Las más importantes,
0: ¿no?
1: ¿Ya?
0: No sé si, no me acuerdo, pero hay también alteración en el gusto, ¿no? Muchas mujeres les cambia el sabor, no es lo mismo la salteñita que hace unos años atrás estaba muy deliciosa, ahora ya no le parece bien. Entonces, estos cambios pueden ser reversibles.
1: ¿Se puede ayudar? ¿Se pierde el sentido del gusto, doctor?
0: Sí, hay pérdida del sentido del gusto porque la calidad de la salivación baja, ¿no? Entonces, el gusto se tornará un poquito más metálico o amargo, ¿no? Entonces, como le decía, al comer algo que era usualmente rico antes, ya no es lo mismo. Tomará una copita de vino y no sentirá el mismo sabor. Eso pasa por la calidad de la salivación y por la sequedad bucal que existe, ¿no?
1: ¿Y cómo se
0: entonces podemos ayudar?
1: ¿Cómo se puede resolver eso, doctor?
0: Tenemos productos muy buenos actualmente. En los enjuagues bucales, como les decía, ya viene con productos específicos, como la vitamina B5. Tenemos enjuagues especiales con un determinado porcentaje de clorexidina. Existe la saliva artificial.
1: ¡Wow!
0: Entonces, podemos combatir, podemos hacerlo. Tengo un paciente muy, muy interesante, una mujer de la edad promedio, que es de lo que estamos hablando, que tuvo un problema también de cáncer, ¿ya? Entonces, y era un cáncer oral. Un manejo muy complejo, muy delicado, y aparte tenía diabetes más.
1: Wow.
0: Entonces, fíjense que hay que saber manejar estos casos, ¿no? Y la señora llega desesperada porque nadie quería atenderla. O sea, piensan que porque una persona tiene diabetes, tuvo cáncer, o está pasando por un problema sistémico, ya no, o sea, la hacen a un lado y prefieren continuar con lo que es regular. Es al contrario, que hay que tomar este tipo de pacientes y quererlos, solucionar su problema. Y si no se puede solucionar, ayudar a que sea más llevadero este caso. Entonces, estamos con este paciente, le hemos ayudado hartísimo esto de la saliva artificial, gracias a un laboratorio muy bueno que tenemos aquí en La Paz, hemos podido generar, y el paciente está satisfecha, el paciente feliz, renovada.
1: ¡Qué maravilla!
0: Muy
1: claro,
0: bien.
1: Es que poder comer, poder disfrutar de lo que te metes a la boca, doctor, un dulcecito, lo que sea, es pues otra cosa, es tener calidad de vida. Querido doctor, muy importante lo que ha compartido con nosotros el día de hoy, sobre todo para muchas de las oyentes y ustedes varones, ahí a estar al pie, ¿sí? Comprendiendo y apoyando.
0: Con la oreja parada.
1: Eso, con la oreja parada, muy bien. Querido doctor, muchísimas gracias. ¿Alguna otra recomendación? ¿Algo que nos quiera decir?
0: Sí, recomendaciones finales, no se olviden de hacer sus revisiones periódicas, ¿no? Mujercitas que estamos 45 para arriba, acudan sin ningún miedo, sin ninguna vergüenza. Es un tema que hay que hablarlo y van a ver cómo cambia su vida, cómo cambia la parte bucal. Se van a sentir bien, cómodas, frescas, que es lo más importante, ¿no? Tener una higiene estricta, ver qué está pasando y no dudar en recurrir a la consulta odontológica especializada. Y ante todo, hidrátense. Cómprense su botellita de agua, pónganle unos granitos de sal, van a ver cómo cambia la cosa, cómo cambia esta situación.
1: ¿Unos granitos de sal al agua? ¿Sí?
0: Sal puede ser. Sal, se compra una botellita de 500. Ajá. Le pone unos granitos de sal. Puede ser sal del Himalaya, sal rosada. Aquí tenemos variedad de sal espectacular en Bolivia.
1: Claro.
0: Eso hace que el líquido torne vivo, ¿no? La sal hace que el agua se vuelva viva. Cuando uno toma agua regular, es solamente para una hidratación leve, pero si le pone un poquito de sal, le vuelve viva esa agua, claro. La activa, ¿no?
1: Hay que alcalinizarla.
0: Entonces es otra cosa.
1: Ajá. Muy bien. Querido doctor, muchísimas gracias, doctor, por todos estos consejos. Definitivamente nos sirven tanto. 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
0: Así es, querida Soraya. 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
1: ¡Qué maravilla, doctor! 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Querido doctor, muchísimas gracias, le mando un abrazo grande. 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
0: 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Sí, querida Soraya.
1: 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Querido doctor, que le vaya muy, pero muy bien.
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gracias por pedirla. Gracias, gracias, gracias. Mis oídos, mi alma agradecen. Gracias. Set Clarity. Ay, Dios mío. ¿Cuánto no quisiera enganchar esta música, che? Sería tan feliz. Señoras y señores, son las 8 de la mañana con 41 minutos. Tenemos más de lo que pediste al WhatsApp para tu tema. Me están pidiendo, ve, no les digo. 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Tenemos más de lo que pediste al WhatsAppea para tu tema. Hoy día me van a pedir temitas bien cheches, sí. Uno de esos es este, sí. Aquí está la gran Pink. Me encanta la música de Pink. Gracias por pedirla. Esto es Try.

0: yo tengo que hacer un programa de los 2000, por favor. Tengo que hacer un programa de los 2000, Raúl. Aunque sea una vececita a la semana, Raúl. Sí. Los 2000, sí, sí, sí, tienen que estar presentes. Pink con Try, música para mis oídos. Son las 8 de la mañana con 46 minutos. Ha llegado el momento.
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0: Tan, tan, tan, tan, tan. ¿Saben qué? Un ratito. Antes quiero mandar un abrazo grande el día de hoy. Sí, nos han pedido, pues, Sí, dice, buen día, mi bella maquinista. Por favor, felicitar a mi hermana que está en Brasil. Hoy es su cumpleaños, se llama Erika. Mándame un audio, dice, para que le mande. ¡Mamá Sol! Ahí está. Un abrazo para Erika hasta Brasil el día de hoy. Feliz y bendecida nueva vuelta al sol. Muy bien, ahora sí, señoras y señores, viene la opción número uno. La opción uno.

Opción número uno. Y llega la opción número dos en este jueves. Para suspirar, para dejarte llevar.

chichiu. Qué temón, amores. Y llega la opción número 3. Llega New Order. Regret. Temazo en la 3. 752-2202. ¿Cuál te gusta? Estamos en el referéndum musical. Vota ya, por favor. Ahora.

0: Vamos con los mensajitos.
1: Soraya, buen día. Feliz jueves. Ayer te has chachao. Yo me voy por la 1. Qué buen tema de Paul McCartney. Esperanza de liberación. Saludos desde Villa Fátima de tu amigo Peter Pan y a ti y a todos del tren.
0: Gracias, mi querido Peter Pan. Sí, pues, estaba Kerr la gallina ayer. Así, literalmente, Kerr la gallina, sí. Hola, Soraita, ayer te extrañé, lindo día. Tomo la opción número 1, dice, porfa. Envía saludos a Silvia de Sagitario. Atentamente, anónima, postdata. Es buena idea, un día específico de los 90s, dice. De los no, no dije 2000, pero sí, bueno. Un día de los 90, otro día de los 2000, ¿no ves? Sí. Ahí le metemos. Buen día, amiga chofera, me voy por la número 2. Temón, tu amigo Lisandro Márquez. Cuídate, amiga Tomatita. Chao, dice Lisandro. Gracias, Lisandro. Buenos días, querida Soraya. Feliz jueves, dice... Porfa, la opción, esta. Porfa, la opción número 1. Te extrañamos mucho ayer. Saludos a nuestros amigos cruceños. Saludos, Rodri, desde la papelería J.R. en Alto San Pedro. Muchas gracias, gracias, Rodri. Querida Tanita.
2: Sorayita, ¿cómo estás? Buen día de Dios. Qué alegría escucharte. Qué interesante el tema que tocaron con el doctor Richard Nieto. Realmente buenísimo, es muy importante. No se diga más, no quiero escuchar las otras opciones, me quedo con la opción 1. Se los quiere un montón, que nos vaya muy bien en todo lo que realicemos a partir de hoy en adelante, que sean cambios positivos en nuestras vidas y nada, a seguir adelante. Un besote para Mike, que lo amo con todo mi ser, que nos vaya muy bien. Se te quiere un montón, Soraya, cuídate mucho, los resfríos están viento en popa, abrígate, utiliza barbijo porque la gente que está enferma no lo hace, lastimosamente, hasta ahora no han aprendido, así que bueno, ¿qué vamos a hacer? Tengamos un excelente resto de jornada. Cariños, Tani.
0: Tanita querida, así nomás es, sí, hay que andar con barbijo, no hay otra. Bonjour, Soraita, recupérate, amiga. Ayer te extrañamos mucho, casi nos descarrilamos, dice. ¡No! Mi votación es por la Douglas. Atentamente, Betty Ciña, la norteña. Gracias, Betty Ciña. I don't know. Tenemos mensajito de voz.
3: Querida Soraita, no tengo que escuchar más. Esta es una de mis canciones favoritas de Paul McCartney. Es muy hermosa. Para ti, para todos los del tren, les deseo un excelente jueves. Yo aún en Lima, te soplo una rica causita y un lomo saltado.
0: ¡Oh, my God!
3: Muchos saludos, Cecilia de Alto Seguincoma, en Lima.
0: Querida Ceci, si no me soplas, me voy a dar cuenta, te lo juro. Amo la comida peruana y el lomo saltado es uno de mis platos favoritos. ¡Ay, qué rico! Y una causa. ¡Oh, my God! ¡Desgra! Desgra. Tenemos mensaje de voz.
4: Hola, Soraya, buenos días. Y saludos a todos tus pasajeros del tren. Bueno, acá saludos totales acá desde Buenos Aires, Argentina. Quiero mandar saluditos, por favor. El 22 de septiembre fue el cumpleaños de mi hija Saraí Hurtado Calizaya, que está allá en Lima, Perú. Ella es nacida acá en Argentina, pero por cuestiones se fue al Perú. Hoy en día tiene 23 años. Cumple 23. Bueno, allá quiero mandar saludito acá. Allí en este momento nos están escuchando. Y bueno, quiero mandar saludos allá hasta Lima, Perú, hasta el distrito de Comas, en el barrio de Belaúnde, por favor, sí. Nada más, saluditos a todos ustedes. Y bueno, me quedo con la primera canción, Esperanza de Liberación. Nada más, saluditos. Y bueno, a todos sus compañeros de estudio de allá en San Marcos de Lima. Nada más, chao, saluditos.
0: Un abrazo, papá, un abrazo a la Argentina y también ahí a toda la familia. Buen día, bella Soraya, saludos para todos los del tren. Opción número 2, por favor, atentamente, Yulisa. Gracias, Yulisa.
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0: Hola, Soraita, gracias mil por el tema, la opción 1, y felicitar a Santa Cruz. Un abrazo grande para todos, la Mari, un besito para ti también, querida Mari.
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0: Olitas Nanay, saludos a los pasajeros del tren de las 7 al vagón de los Forever, muy especial al Erlancho, sí, por favor, la opción número 2, dice. fatal, directo al cucharón, a Tatao, a Chichiu, gracias, la Jime nos escribe llorando. Mi querido Grinch.
6: Buenos días, Sorayita, aquí viene este copando el tren sin novedad, con el corazón flechado. Mira lo que has puesto, sientas tristeza. Que no puedas calmar. Cuando haya un vacío, ya sabes por cuál es mi voto.
0: Okay,
6: un saludo a todos los pasajeros del tren, a todos los vagones, a los vagones verdes, negros y panes, todos. Los quiero mucho y gracias por el apoyo, gracias por las palabras. Especialmente a ti, mi querida Sorayita, eres un amor, una gran persona. Gracias por irradiar esa alegría de siempre. Te queremos mucho. Aquí siempre desearte lo mejor a ti y a todos los pasajeros del tren y al equipo, al gran equipo de la radio. Es el sincero deseo del Grinch.
0: Muy bien, mi querido Grinch. Excelentes opciones, como siempre, Sorayita. Difícil decisión. Me voy por la número 2, ya que estoy nostálgica. Dice un beso mega gigante de Adrián Izul. Muy bien, anotamos el voto. Sorayita, querida, buenos días. Te hiciste extrañar ayer, la 1. Saludos, bendiciones para todos. Rodrigo desde Calacoto. Gracias, querido Rodri. También los extrañamos mucho. Buen día, no se diga más. La opción 1. Gracias atentamente, Nano, Granito. Querida Soraya Bella, no sabes cuánta falta nos haces cuando no escuchamos tu voz. Realmente ya eres parte de la familia. Espero te recuperes en su totalidad. Esta vez voto por la opción número 3. Atentamente, Sidney. Gracias, querida Sidney. Buen día, Soraya. Qué buenazo que te hayas recuperado anteayer. Medio maija, dice. Siempre se nota. Y me voy con la opción 1. Saludos y un abrazo, dice. Cuídate, porfis. Te extrañé, la nena nos escribe. Gracias, nena. Sí, sí, ya estamos mejorando. Poco a poco, mate de coco. Hola, Sorayita, buen día. Mi voto por la número 3. Bonito recuerdo. Un saludo especial a Laboratorios Delta. Atentamente, Cintia Pérez. Gracias, querida Cintia. Muy buenos días, querida Soraya. Que tu día sea bendecido y de bienestar. Guía siempre tu pincel por la pasión. Mi voto por la opción número 3. Gracias. Ivette nos escribe. Gracias, Ivette. Sorayita, buenos días. Volviendo a escribir de mucho tiempo, pero siempre escuchando la radio con tu buena compañía. Desearles un bendecido jueves también. Que te recuperes, estamos iguales. Dice, cuídate y que te mejores. Buenas las tres opciones, pero me quedo con la opción número 3. Saludos de Shirley Inchausti. Gracias, querida Shirley. Pedazo de tema es este de New Order, sí. Y este también. Y la 2 también. Está difícil. Buenos días, Sorayita, buenos días a los Forever Young. La canción número 1, por favor, no olviden tomar agua y protector solar. El Astro Rey está muy hot, dice. Saludos a la visita médica de Droguería Inti, al grupo de WhatsApp. Y uno súper especial para ti, Soraya, no te pierdas, pues, dice. Felicidades a Cambalandia, con cariño, Claudia de Chinoin. 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Hola, buen día de Dios, querida Soraya. Opción número 2, definitivamente dedicada a mi crush, dice. Yo te voy a amar, qué desgra eres. Nos haces que te extrañemos mucho. Nos vuelves adictos a tu programa. Y no eres capaz de amarrarnos un guato para que no nos dé martelo. Por favor, cuídate mucho. Los resfríos están fuertes. Yo también ando súper resfriada, dice. Por más que me puse la vacuna de la influenza, igual me enfermé. Hay que tomar mucha agüita. Te mando muchos apapachos y bendiciones. Atentamente, la Chicago Gótica. Gracias, querida chica gótica. Sí. Bueno, o sea, a ver, para la influenza, que es un solo virus, hay vacuna. ¿No ve? Para la COVID también, pero el resfriado tiene más de 100 cepas diferentes. Es imposible tener una vacuna para el resfriado. No es lo mismo que la influenza. Así que bueno, está difícil. ¿Tenemos mensaje de voz?
7: Hola, hola, buenos días, jefecita. Voy a votar por la número 2. Cuando en las fiestas de colegio empezaba el sector romántico.
0: Oh.
7: ¡Qué buenos tiempos! Saludos, los quiero mucho. Cuídense, Sorayita, un abrazote grande. Cuídense toditos, mucho, por favor. Jueves, nos charlamos luego. Atentamente, su amigo Adal de New Guy.
0: Adal, querido Adal, claro. Sonaba esta canción y era... Amiga, ¿bailamos? ¿No ve? ¡Ya! Yeah. decía ella, ¿no? Y salía a bailar. Ahí comenzaban, ¿cómo te llamas? ¿No ve? Lindas épocas, mi querido Mayo.
8: Buenos días, Soraya. Se te extraña mucho cuando no estás en la radio. Extrañamos toda la energía positiva que nos das. Si bien ponen buena música, pero no es igual. Realmente te extrañamos mucho. Cuídate mucho. Un emplasto de cuerpo entero te va a caer bien.
0: ¡Eso!
8: Así que me voy por New Order, la número 3. Saludo para todos, Mayo.
0: Gracias, querido. Ya quisiera ese emplasto, sí, ya quisiera. No hay con quién. Chacatao, sí. Ya, ultimitos, ultimitos. Deja de hablar macanas, che.
9: Sorayita, no tienes que ser asustar así. Cuídate, por favor. Y tienes que estar bien para la fiesta. Así que quiero mandar saludos a los del grupo del TEN, a mi grupo querido Magios, a mi hermosa familia y en una especial a vos. Recupérate para la fiesta. Atentamente, Huevito.
0: Gracias, Huevito.
9: No sé si dije, pero eres la dos, por favor.
0: No, no has dicho, no has dicho. Por si acaso, ya les vamos a contar la fecha definitiva de la fiesta. Por si acaso, aguártennos, por favor. Nos tenemos que ir, amores. Son las 9:02. Ya viene de primera mano. Que Dios me los bendiga, ampare y proteja en todo momento y en todo lugar. Dios mediante, hasta mañana. ¡Chao!

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Amigos de todo el país, muy buenos días. Estamos en jueves, hoy es 24 de septiembre. Fecha importante para Pando y para Santa Cruz. Son festejos importantes con presencia de autoridades de gobierno desde La Paz Media. De la ciudad de La Paz queremos enviar un saludo grande al departamento de Santa Cruz por su aniversario y también al departamento de Pando.

Autoridades nacionales, departamentales y locales se dieron cita hoy desde las 7 de la mañana en el Centro Histórico de la capital cruceña. Allí comenzaron los actos protocolares por los 216 años de gesta libertaria cruceña, con la ofrenda floral de las autoridades al monumento de Ignacio Warnes, justo al centro de la plaza principal. Del acto central participaron autoridades nacionales como ministros de Estado, representantes de instituciones, líderes cívicos, además de miembros del gobierno departamental y municipal de Santa Cruz. El evento comenzó con algunos minutos de retraso, pero concentró la atención de más de una decena de instituciones, cuyos representantes acudieron con sus respectivas ofrendas al monumento de Ignacio Warnes. Este jueves, Santa Cruz está conmemorando 216 años de su gesta libertaria con actos protocolares a cargo de la gobernación. ¡Felicidades, Santa Cruz!

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1: Nuestro homenaje a Santa Cruz, al departamento de Pando, dos regiones importantes en nuestro país. Hay paseños, orureños, cochabambinos, gente de todo el país que se ha ido a Santa Cruz, está en Pando. También la gente de Santa Cruz está en varias regiones de nuestro país. Tenemos muchos cruceños en la ciudad de La Paz. Cruceños que están en el exterior, pandinos que están en el exterior. Bueno, los bolivianos en realidad estamos en todo el mundo. Un fuerte abrazo a todos ellos que están en sintonía de La Paz Media.

En otro orden de cosas, en varios municipios de nuestro país hay un trabajo intenso de negociación con el tema de los pasajes. ¿Cuánto cuesta el pasaje? Cada región tiene características singulares. En Sucre, por ejemplo, la alcaldesa dice el 90%, incluso un poco más, en el servicio público tenemos los buses, tenemos los micros que funcionan a diésel. Entonces, es una ciudad que necesita, a la brevedad posible, efectuar negociaciones. Así se trabajó, se reunieron los transportistas, se reunieron las juntas vecinales y acordaron nuevos precios, precios transitorios, precios que les permitirá continuar con este servicio. Existieron propuestas de 6 bolivianos el pasaje en Sucre en los micros. Luego se ofertó 4 bolivianos, luego bajaron a 5 y quedaron finalmente en 4 bolivianos con 50 centavos. Lo mismo está ocurriendo en otros municipios de nuestro país. ¿Qué porcentajes de vehículos del transporte público funcionan a diésel? ¿Qué porcentaje de vehículos funcionan a gasolina, a GNV? Los alcaldes, las juntas vecinales y los transportistas se encuentran en un trabajo permanente y nos parece muy bien darle certidumbre a la población, garantizar el servicio, ver el mejor precio.

con el transporte público antenoche. La noche del día martes llegaron a un acuerdo, firmaron, pero ¿qué ocurrió? El sector del autotransporte, otras federaciones, sindicatos dijeron no. No estamos de acuerdo con esa negociación que efectuaron nuestros dirigentes, por ende, nosotros salimos a movilizarnos, se efectuaron movilizaciones en la ciudad de Potosí. El transporte potosino dice no, tenemos que realmente ajustar el tema del costo de los pasajes. Ayer marcharon, se aguarda reuniones entre autoridades en el municipio de Potosí para acordar definitivamente el precio de los pasajes.

En otro orden de cosas, ayer se ha tenido un encuentro importante, dirigentes de la CESUCB, entre varios aspectos que se analizó con el tema del diésel, estuvieron las Bartolinas CISA y otros sectores de los campesinos, de los sectores sociales. Entre los temas que se abordaron, también hablaron respecto a lo que está ocurriendo en la Asamblea Departamental en La Paz. Severo Marca es dirigente de la Comisión Justicia en una facción de la Confederación Sindical Única de Trabajadores Campesinos de Bolivia. Ha planteado colgar en la Plaza Murillo a los asambleístas departamentales de La Paz. Pero ¿cuál es el motivo? A ver, Severo Marca es dirigente de la CESUCB, dice, colguemos a los asambleístas departamentales. ¿Pero qué le motiva a efectuar este tipo de declaraciones? Dice, se están incrementando el sueldo a 18.000 bolivianos, mientras la población está pasando por una crisis profunda en varios sectores de la población. Como Comisión Justicia de la Confederación Sindical Única de Trabajadores Campesinos de Bolivia, dice, he planteado, incluso a dirigentes que también se sirven del pueblo, colgar acá, dice, en Plaza Murillo, a los asambleístas de La Paz que aumentaron el sueldo. Porque, ¿por qué me refiero a colgar?, dice este dirigente. Porque en las campañas electorales no decimos, pues, voy a incrementar el sueldo o voy a ir a ganar dinero. Decimos, voy a ir a trabajar. La pobreza, la crisis, hay que compartir. No hay que ser mentirosos. Así hablan los candidatos, así hablan la gente que va a pedirle el voto a nuestras poblaciones, dice Severo Marca. El dirigente exigió a los asambleístas departamentales reflexionar y presentar propuestas para congelar o disminuir sus salarios. Dijo que la llamada de atención también es para los senadores y diputados del país que ganan jugosos sueldos de más de 20.000 bolivianos y no trabajan en favor de la población. En plena crisis económica, los 45 legisladores de la Asamblea Legislativa Departamental de La Paz se incrementaron el sueldo en un 21,13%. Para la siguiente gestión, es decir, de ganar 14.860 bolivianos. Ahora cada mes recibirán 18.000 bolivianos. El incremento también fue para el gobernador paceño Luis Revilla, que ahora tendrá un ingreso de 18.500 bolivianos. Pero esa autoridad dijo que presentará un proyecto de ley para congelar su sueldo actual. Revilla dice, no estoy de acuerdo con el incremento, yo voy a pedir seguir ganando lo que actualmente se paga a la primera autoridad departamental. Los asambleístas departamentales, recordemos, aprobaron el incremento en el plan operativo anual y anteproyecto de presupuesto institucional gestión 2027, ajuste a la estructura organizacional y plan de personal.

personal del Gobierno Autónomo Departamental de La Paz. El documento ya fue remitido al Ministerio de Economía para que sea incluido en el Presupuesto General del Estado 2027. El aumento de sueldos fue rechazado por diferentes sectores de la población porque mientras muchos bolivianos sufren los efectos de la inflación económica, el fin de la subvención estatal del diésel, la falta de empleo y el cierre de empresas y microempresas realmente es muy grave. La asamblea, la asambleísta departamental de La Paz, bueno, Rolando Blanco, defendió el incremento de su sueldo. Este asambleísta dice, tenemos trabajo, tenemos que viajar, dice, entre 200 y 300 kilómetros hacia el interior de nuestras regiones, donde el transporte público es escaso y tienen que acudir a motocicletas o vehículos con servicio expreso que tienen un costo extra al del transporte público. Esto dice el asambleísta departamental de La Paz, Rolando Blanco. Los asambleístas tienen que viajar, por ejemplo, a sus regiones, donde hay varios municipios. No hay pues transporte desde la capital y generalmente los asambleístas no llegan con las manos vacías. Tienen que cumplir una serie de solicitudes de tipo social, dice Blanco, aunque el legislador departamental se sumó a la posición de compartir la crisis entre todos los bolivianos. Evitó comprometerse públicamente con el congelamiento de sus propios ingresos, eludió la pregunta y pidió trasladarla al gobernador de La Paz, quien es el promotor de la propuesta para congelar sueldos para altos cargos. Lo cierto es que hay molestia en algunos sectores, como la Confederación Sindical Única de Trabajadores Campesinos, que dice mientras los bolivianos estamos viviendo una crisis profunda de mucha necesidad, hay asambleístas, como el caso de la Asamblea Departamental en La Paz, que deciden incrementarse los sueldos sin una lógica de lo que está viviendo realmente el país. De ganar 14.860, que no es mal ingreso mensual, ahora van a ganar a partir del próximo año, de enero 2027, 18.000 bolivianos.

0: 9 de la mañana, 28 minutos. Más adelante, en instantes, vamos a hablar respecto al efecto de esta subida del diésel, que muchos dicen va al transporte, pero va automáticamente a la población. Hay una población que está en incertidumbre de ver en qué momento se estabilizan los precios, en qué momento ya no se especula con productos. Vamos a hablar con expertos en economía, vamos a hablar con Jaime Bravo, financista. En instante, vamos a la pausa.
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Forever Young 2.2. Prepárate. Continuamos con De Primera Mano.

Son las 9 de la mañana con 31 minutos. Estamos con De Primera Mano. El dólar flexible subió su cotización. Ahora se encuentra en 12 bolivianos con 26 centavos. El dólar flexible se cotiza en 12 bolivianos 26 centavos.

0: otro orden de cosas, vamos a hablarles también más adelante respecto de la determinación de la justicia en el caso del hijo del expresidente Luis Arce. Bueno, le dieron detención domiciliaria. Y dicen los abogados del hijo del expresidente Luis Arce que el Ministerio Público no tiene pruebas. No hay elementos que puedan generar una investigación por enriquecimiento ilícito con afectación al Estado. Pero recuerdan ustedes que incautaron departamentos, bauleras, vehículos y un sinnúmero de propiedades de Marcelo Arce por el tema de legitimación de ganancias ilícitas, conexiones con yacimientos petrolíferos fiscales bolivianos, intermediarios, bootrading y otros que en su momento se denunció desde varios sectores de la población, incluida la Asamblea Legislativa Plurinacional. Fue el propio diputado Héctor Arce, de filas del Movimiento al Socialismo, que mostró con imágenes en los mismos lugares, no solamente de uno de los hijos del expresidente Arce, sino de sus dos hijos, incluida la hija del expresidente, enriquecimiento ilícito. Pero ahí está nuevamente en debate las acciones de la Administración de Justicia en Bolivia. Volvemos al tema económico, financiero. Saludamos de inmediato a Jaime Bravo, que ya está junto a nosotros. Señor Bravo, un gusto verlo. Buen día.
1: Buen día, Raúl. Un placer estar con ustedes y con toda la gente que sigue el programa.
0: Se levantó la subvención al diésel, pero nosotros queremos hablar del efecto que causa en la población. Mucha gente dice, tienen que negociar los transportistas, pero es un efecto directo hacia el ciudadano que al momento se encuentra en una incertidumbre, en medio de una negociación entre transportistas, autoridades municipales, cuánto llega a costar el pasaje, hay especulación en productos de la canasta familiar, se incrementaron otros productos que no tienen nada que ver con el tema de la suspensión a la subvención del diésel. ¿Qué lectura efectúa, señor Jaime Bravo, luego de retirar la subvención en el diésel, este efecto económico en la población?
1: Es correcta la apreciación, Raúl, y en realidad diría por partes. Lo primero es que era una medida necesaria, había que tomarla. Bolivia había desgastado demasiado sus reservas internacionales y no puede seguir costeando una subvención a los hidrocarburos. El siguiente paso tiene que ser la gasolina para que ya podamos ir a condiciones de mercado y restablecer el orden económico como corresponde. Segundo, si bien la medida es buena, es la dirección correcta, creo que ahí ha faltado un complemento de muchas otras normas para evitar que exista desconcierto, que no exista certeza sobre cuál va a ser el funcionamiento del transporte. Por ejemplo, si bien el diésel no es el hidrocarburo más consumido en Bolivia, según algunos reportes que mostraban varios medios de comunicación, estaría alrededor del 15% del parque automotor. Hay lugares donde sí se utiliza bastante este combustible, por ejemplo, Santa Cruz, Tarija, que mucho del transporte urbano depende del diésel. Y, por supuesto, el transporte interdepartamental, el sector agroindustrial, las empresas, etcétera, etcétera. Ahí probablemente lo que debió hacerse de forma oportuna es que la ATT pueda generar una tabla de costos del transporte. ¿Por qué es tan importante el transporte? Porque es transversal en toda la cadena y logística de abastecimiento de los diferentes mercados del país, tanto para lo que son bienes de la canasta familiar, alimentos, bebidas y otros, como para la comercialización de diferentes bienes que son de uso de la población. Por eso era importante, retomando el tema, que la ATT pueda consensuar una tabla de costos para ver cuál es la incidencia que tiene el combustible, porque es incorrecto decir que si el pasaje costaba 3 y ha subido en un porcentaje el tema de los hidrocarburos en 89%, que de pronto se tenga que subir en 89 o 100% el pasaje cobrando 6 bolivianos. Esto se da en función de cuánto pesa el combustible, porque hay otros costos, costos relacionados a la depreciación, a los repuestos, las llantas, el mantenimiento que se hace, el conductor, si es que se trata de un chofer asalariado y no del propietario del vehículo que está utilizando el vehículo como fuente de sustento de ingreso. Y a partir de ello ya genera una tabla de precios. Esto no se lo hizo oportunamente y por supuesto que ha generado factores especulativos, que todo el transporte quiera realizar un paro el día lunes, sin considerar que en realidad esto está afectando a una parte de los transportistas y no al total del mismo. Esto se dará ya cuando venga el tema de la gasolina. Pero creo que haya habido falencias que deben ser subsanadas y en el corto plazo lo más importante es generar un precio transitorio porque sí va a haber una subida, no es que no, es correcto lo que piden los sectores, el sector del transporte, pero tampoco puede ir al 100% y esto no debería traducirse inmediatamente en subida de precios de la canasta familiar, como se ha visto en muchos mercados del país.
0: Más allá de los tiempos, señor Bravo, ¿el gobierno debiera tomar parte de estas negociaciones, darle certidumbre a la población? Si bien es tuición de los gobiernos municipales, las gobernaciones, pero ¿en qué medida, en función de lo que usted señala, el gobierno debiera acompañar todo este proceso? Porque en muchos sectores se genera la incertidumbre y dicen, ¿qué pasa ahora? La ATT nos dice, denuncie si usted considera que hay un abuso en el cobro de los pasajes interdepartamentales, por ejemplo. Pero ¿bajo qué tarifas se puede mover la población? Porque la población dice, ¿cuánto tiene que costar? Nos han cobrado esto. Es decir, no se le ha generado un escenario propicio al ciudadano para que pueda entender en estos porcentajes ¿cuánto debe pagar por determinado servicio de transporte, por ejemplo?
1: Es correcto. En realidad a eso me refería cuando no se ha hecho al decir que no se ha hecho la tarea completa. Toda esta previsión de la incidencia que iba a tener en los costos del transporte debió habérsela hecho desde el gobierno central. La ATT debía haber generado una tabla para todo el país, consensuarla con los diferentes municipios y en ese momento ya generar estos precios de transición, por lo menos, hasta que se normalice el abastecimiento, hasta que se normalice toda la cadena de provisión y que el transporte tenga claridad sobre cuál va a ser el precio que debe cobrar. Y esto con tecnología, con QRs, para que la gente esté informada cuál es el precio que está vigente, debiera instalarse con anticipación. No se lo hizo en su momento, hay que hacerlo ahora, porque además va a servir de ejercicio para lo que se viene, que es la gasolina, que ahí sí se va a afectar ya a la mayor cantidad del parque automotor boliviano, del transporte, los costos del pasaje urbano, los costos del pasaje interprovincial y el resto de los productos y bienes que se van a ver afectados por este motivo. Entonces, sí, desde mi perspectiva, el gobierno central con la ATT debería generar los instrumentos, las herramientas en coordinación con los municipios para evitar que se dispare el precio. Y por otro lado, como no se ha hecho este cálculo por adelantado, generar un precio de transición, como lo ha hecho algún municipio, si no estoy equivocado, en Sucre se está aplicando esta tarifa, en Oruro, en Potosí también, pero lo importante es entender que efectivamente va a incidir en el precio, pero no puede ser un precio a libre albedrío, sino que tiene que ser consensuado y entre tanto se generará un precio de transición.
0: Claro, si bien no acompañó desde un inicio, pero está a tiempo. El gobierno tiene que formar parte de este trabajo, de esta tarea que están encarando las alcaldías y las gobernaciones. Ahora, el efecto a la población en artículos de primera necesidad, ¿cómo se toma el control? Las alcaldías dicen, vamos con la intendencia, efectuemos un control. Ayer los campesinos decían, efectuamos un incremento en nuestros productos en un 50%. Es decir, ¿cómo se define? ¿Cómo le damos certidumbre a la población, señor Bravo, en este tema de los precios, de los costos, no solamente de los pasajes, sino de productos de primera necesidad?
1: Ahí, por ejemplo, el Viceministerio de Defensa del Consumidor tiene que coordinar con otras instancias de gobierno para ver ¿Cómo incide nuevamente ya en la subida del precio del transporte? Si utilizan maquinaria diésel, ¿cómo incide la misma en la estructura de precios, en la estructura de costos, perdón? Porque si no, vamos a tener un libre albedrío. Si yo no tengo claramente determinado en cuánto incide el precio del transporte o el precio del diésel o ambos, dependiendo en qué industria o negocio estoy, yo voy a subir según mi mejor criterio y voy a ver hasta dónde el mercado me responde. Pero esa no debiera ser la medida, considerando que hay una política contractiva en este momento en el país y los sectores más empobrecidos se van a ver afectados. Dejarlo a libre mercado puede acabar dejando sin producción, dejando sin ventas a muchos sectores y si bien el precio se puede ir regulando a través del tiempo, va a haber daños a la población con menos recursos. Por eso es fundamental que el gobierno participe con las instancias que le corresponden, se genere mecanismos de control con los diferentes municipios, sobre todo tecnológicos, QRs o alguna otra forma de comunicar a la gente cuál es el rango en el cual deben moverse los precios. El decir que no se van a mover es mentira, sí va a haber una subida y por supuesto que todas las empresas, personas, microemprendimientos, unidades familiares que participan en las diferentes cadenas de logística y abastecimiento tienen que tener una rentabilidad porque esa es su fuente de ingreso. Pero no puede ser a libre albedrío ni según el mejor criterio de las personas. Una vez que se estabilice la economía, que se estabilice el abastecimiento, ahí sí ya se puede comenzar a fluctuar en función oferta y demanda, que por lo general es lo más sano para los mercados. Pero en el corto plazo y considerando las circunstancias y que hay sectores de la población que realmente van a ser muy afectados por estas medidas, que son necesarias y hay que llevarlas adelante, hay que generar este tipo de controles y mecanismos.
0: Ahora, como usted decía, el porcentaje de consumo de gasolina es mayor al diésel. ¿Puede ser un efecto más grande? ¿De qué manera debiera trabajarse en esta posible medida? Hay voces que dicen debe existir una subvención, debe haber precios diferenciados para el transporte público. Otros sectores dicen no, se va a ir al contrabando. El contrabando es lo que está afectando. Debemos ingresar al precio internacional. Con este antecedente del diésel, señor Bravo, ¿de qué manera debiera manejarse la posible suspensión a la subvención de la gasolina?
1: Ahí nuevamente es importante que todos tomemos conciencia, creo que la mayor parte de la población ya lo ha hecho, que hay que subir el precio de los hidrocarburos y ponerlo a precio internacional. No es un capricho este gobierno, no importa quién esté haciendo la gestión, es necesario porque nos hemos comido todas los ahorros del país manteniendo artificialmente precios de los hidrocarburos, precio del dólar e inversiones en empresas que nunca han tenido rentabilidad. Con la experiencia que tenemos del diésel, hay que ser muy proactivos. Y aquí ya se tienen que generar todos los mecanismos de precios, estructuras de costos, cuánto va a costar según cada región del país, qué mecanismo se va a utilizar con el sector del transporte para tener un control adecuado de que no haya libre albedrío en los precios de los micros, minibuses, trufis sobre todo, y lo mismo en el transporte interdepartamental. Pero las medidas que deben tomarse, desde mi punto de vista, tienen que ser transferencias focalizadas y por un tiempo definido. No pueden ser permanentes, no puede ser un bono, una conquista social, ni mucho menos, porque si no estaríamos cambiando un subsidio, una subvención por otra, y eso no tiene sentido. Caemos en el mismo problema financiero en el que estamos. Ahí, ¿qué medidas deberían considerarse seriamente? La transferencia directa, el bono PEPE es una forma que se ha encontrado ya al inicio de la quita parcial que ha habido, pero creo que eso debe ser perfeccionado con bases de datos que vengan de la gestora, de la Seguridad Social a corto plazo, padrón electoral, SEGIP, tránsito, RUAT, y hacer un cruce completo de variables utilizando inteligencia artificial y blockchain para evitar que haya 20 Jaimes Bravos cobrando el bono PEPE o la transferencia que se determine hacer y que vaya directamente a las personas que realmente lo necesitan. Segundo, se debe hacer transferencias focalizadas al sector transporte. Eso debiera ser probablemente consensuado con el mismo, debiera ser voluntario que los transportistas que decidan hacerse instalar un chip, un GPS para el rastreo de rutas, puedan recibir una transferencia por la ruta cumplida, no si se han ido a otro lado, no si han prestado un servicio extra, sino solamente en base a los kilómetros que han estado dentro de la ruta establecida, no es tecnología del otro mundo. Hoy en día es muy fácil desarrollarla, pero sí requiere un tiempo de prueba para evitar nuevamente los desvíos que podrían existir, como los que se ha dado hacia el contrabando de un combustible que pagamos todos los bolivianos. Y el tercero tiene que venir de la mano de hacer y generar empleo temporal, empleo de corto plazo, sobre todo en el sector construcción, que es gran demandante de recursos, y algunas transferencias o facilidades a los pequeños sectores industriales, a la agroindustria y todo lo que tiene relación con ese mercado. Eso sería lo ideal.
0: Hay un alto porcentaje, señor Bravo, del sector gremial. Ellos tienen ciertas observaciones al tema de la cotización flexible del dólar, pero este es un referente real porque hay subidas y bajadas de este dólar flexible en su cotización, pero en las casas de cambio, en el mercado paralelo, se mantiene en un cierto costo de 12 bolivianos, 12 bolivianos y más, cuando en la cotización flexible, la pasada semana nos mostraba de menos de 10 bolivianos. ¿Cómo se entiende este escenario del dólar, flexible y el mercado paralelo?
1: En realidad, lo que tenemos es una medida que debería coadyuvar a sincerar la moneda, pero probablemente no se ha generado los mecanismos de control suficiente. El Banco Central los tiene normativamente, los ha operativizado cuando ha comenzado a haber una subida muy grande, pero tiene que ocurrir lo mismo cuando baja, porque si no se genera más susceptibilidad, falta de certidumbre y desconfianza. Si el tipo de cambio oficial marca 9,83, pero yo voy a los bancos, voy a las casas de cambio y no encuentro un solo dólar, lo que va a ocurrir es lo que ha pasado, que el tipo de cambio de los mercados P2P, que es un mercado formador de precio en los exchanges como Binance o Bybit, donde uno adquiere las USDTs, presenta una gran diferencia con el tipo de cambio oficial. La idea de este tipo de cambio flexible es que el Banco Central tiene en realidad dos elementos para intervenir en el mismo. Uno que es una flotación sucia con oferta de divisas para la compra, para la venta de dólares estadounidenses, y el otro que es de subasta, que es estar un poco más dentro del mercado, pero los tiene que activar para evitar esta incertidumbre, porque hemos tenido una bajada muy profunda, muy vertiginosa, pero la subida ha sido igual, y lo único que hace esta volatilidad es generar mayor incertidumbre. Ahí lo que el Banco Central lo que tiene que hacer es verificar qué es lo que ha pasado, quién ha podido generar esa operación. Yo sé que hay un tema de secreto bancario y los bancos no pueden difundir quiénes han hecho la operación exactamente, pero por lo menos saber de qué sector venía la transacción para ver si es alguien del sector exportación, si ha sido el Banco Central a través de otro banco o algún banco está haciendo operaciones. Creo que es fundamental eso para entender la lógica de cómo funciona esto. Segundo, se debe disminuir esa volatilidad debe ir decreciendo para que los ciudadanos, las empresas, veamos dónde puede normalizarse el tipo de cambio y ver la distancia, la brecha que hay entre el mercado P2P y el mercado del tipo de cambio oficial. Ambos son formadores de precio, uno toma las transacciones de los bancos, el otro toma las transacciones de cientos de participantes que están entre empresas, personas naturales, otro tipo de entidades, como comerciantes P2P. Y creo que vamos a tener más normalidad cuando veamos que la distancia, la brecha entre ambos es permanentemente menor al 5%. Y probablemente esto se vea coadyuvado cuando lleguen efectivamente los recursos del Fondo Monetario Internacional y otros créditos de los que se ha hablado en la cuantía que vayan llegando.
0: Jaime Bravo, financista, como siempre, gracias por su tiempo con la radio. Le agradecemos por su participación. Será hasta cualquier momento. Fuerte abrazo, buen día.
1: El agradecido soy yo, Raúl. 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Bendiciones.

0: 9 de la mañana, 51 minutos. Hace instantes les hablábamos sobre el hijo del expresidente Luis Arce, Marcelo Arce Mosqueira, hijo del exmandatario. Bueno, obtuvo detención domiciliaria dentro del proceso por presunta legitimación de ganancias ilícitas que enfrenta en Santa Cruz. El cambio de medida cautelar se produce después de que permaneciera detenido preventivamente en Palma Sola desde el mes de marzo. La Fiscalía investiga a Marcelo Arce Mosqueira por presunta legitimación de ganancias ilícitas y otros hechos relacionados con el movimiento y origen de recursos y bienes que son objeto de investigación durante el proceso. El Ministerio Público señaló que identificó inmuebles, vehículos, movimientos financieros y otros extremos considerados relevantes para las pesquisas. La defensa de Arce cuestiona estas acusaciones y observó los elementos presentados por la Fiscalía durante el proceso. El caso también involucra al entorno familiar del expresidente Luis Arce, quien fue incluido por el Ministerio Público dentro de sus investigaciones junto a otros integrantes de su familia. La detención domiciliaria no implica el cierre de las investigaciones ni determina responsabilidad penal. Marcelo Arce deberá cumplir las condiciones establecidas por la justicia mientras continúa este proceso. La Fiscalía, la justicia, en algunos casos, tiene la celeridad que corresponde. Se han incautado varios bienes, recursos económicos. En algún momento retornarán a manos de Marcelo Arce Mosqueira estos recursos de afectación al Estado. Debería hablársele con claridad a la población en torno del desarrollo de este proceso. El tiempo, plazos procesales, judiciales, de presentación de pruebas y otros, concluyen en determinado momento. Luego se tiene que ir a un juicio. Pero por lo que se ha escuchado y se conoce, es que estuvo detenido preventivamente en Palma Sola. Una autoridad judicial le da el beneficio de detención domiciliaria porque cumplió los 6 meses de detención preventiva que ha pedido el Ministerio Público. ¿Qué ocurrió en esos 6 meses? Tienen más elementos, se profundizó la investigación, convocaron a otras personas a efectuar declaraciones. Es un interrogante que estaremos profundizando en La Paz Media. Vamos a intentar comunicarnos con gente que tenga que ver con estas denuncias, como el diputado Héctor Arce, que formaba parte del Movimiento al Socialismo, que eso hizo una investigación profunda en su momento de afectación al Estado, de cuántos recursos se invertían, de qué manera se trabajaba, se generaba recursos con venta de soya, con la compra de terrenos, la familia Arce, del expresidente Luis Arce Catacora, vinculada a hechos de corrupción, créditos bancarios, millones y millones de dólares.
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0: Y en el Departamento de La Paz se están evaluando, según los dirigentes de los transportistas, qué características van a tener las medidas del día lunes. Solo es el repliegue, como dijo la dirigencia nacional. Algunos transportistas dicen, no, debemos ir al bloqueo, debemos hacer sentir nuestra protesta a las autoridades de gobierno. Los transportistas de Santa Cruz han ratificado este paro convocado por la dirigencia nacional para el lunes en rechazo a la eliminación de la subvención al diésel. Entre tanto, en La Paz, los sectores sociales llamaron a la unidad para evaluar medidas de presión. En Oruro, los choferes pidieron la renuncia del presidente Rodrigo Paz. La Cámara de Transporte apoya esta medida del levantamiento a la subvención del diésel, pero también pide acciones inmediatas de parte del gobierno. Un sinceramiento con este sector, diálogo con las autoridades, con el propio mandatario. También se ha ratificado el paro para este lunes. El transporte ha decidido replegar sus motorizados en todo el país, según el dirigente del transporte de Santa Cruz, Mario Guerrero. Tras el ampliado de emergencia que se ha realizado en las últimas horas, el secretario ejecutivo de la Confederación de Choferes de Bolivia, Lucio Gómez, dijo que se determinó replegar todo el parque automotor durante 24 horas previsto para el día lunes, en rechazo al Decreto Supremo 5716, que elimina la subvención al diésel. Además, la Federación de Choferes San Cristóbal de Oruro pidió ayer en una resolución la abrogación del Decreto Supremo 5617, que existe una norma justa, dicen los transportistas, que el presidente Rodrigo Paz renuncie. Eso dicen en Oruro los dirigentes. Bueno, recordemos que el gobierno ha promulgado este decreto 5617, que elimina la subvención del diésel y establece un nuevo precio de hasta 17,95 bolivianos por litro. Los transportistas en varias regiones de nuestro país están analizando lo que va a ocurrir el día lunes. Tienen reuniones internas entre sindicatos, entre varios sectores que hacen justamente al transporte interdepartamental, interciudad. Están evaluando las características de las medidas, aunque la dirigencia nacional dijo es el repliegue solamente de los motorizados. Los transportistas de Oruro paralizaron actividades, se movilizaron en calles y avenidas de esa ciudad. Tras concluir la protesta en la pasada jornada, se realizó un mitin en el que aprobaron una resolución de al menos 8 puntos, entre ellos exigen la abrogación de la normativa y regularizar la distribución del combustible. Además, el presidente de la Cámara de Transporte ha afirmado que el transporte en Santa Cruz, por ejemplo, se encuentra paralizado porque los conductores requieren miles de bolivianos para llenar los tanques de sus motorizados. Aseguró que es insostenible pagar 17,95 bolivianos por un litro de diésel. En La Paz, de forma paralela, se realizó una reunión entre diferentes sectores sociales en el mercado campesino. El dirigente de la Federación Departamental Única de Trabajadores Campesinos, Tupac Katari, Rolando Choque, afirmó que está consolidando una alianza social territorial para exigir al gobierno la ejecución de las obras comprometidas para las provincias y una mayor asignación de recursos para el desarrollo de la región. Choque leyó una resolución con 5 conclusiones. En uno de los puntos acordaron que cada organización se reunirá con sus bases para fijar una posición respecto a la eliminación de la subvención al diésel y su impacto en la economía. Además, han exigido al gobierno solucionar la crisis económica y contener el alza de los precios de los productos de la canasta familiar, que según estos dirigentes se agudizó a causa del incremento del costo de los carburantes.
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2: Otra vez en 1987. Qué buen año para la música. Esta vez encontramos a George Michael y su álbum Fate, con más de 30 millones de copias vendidas. Recordamos el tema del mismo nombre, Fate.

0: 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Muy buena canción. ¿Y sabías que George Michael aparece en el videoclip del tema tocando guitarra? Pero en realidad, él no sabía tocarla.
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Ayer la abogada de Nadia Beller, que sobrevivió a un ataque armado el 17 de agosto, afirmó que el presidente Rodrigo Paz supuestamente estaría encubriendo la influencia que el asesor argentino Fernando Cerimedo tuvo en el actual gobierno. El presidente, de alguna manera, está tratando de encubrir el grado de poder e influencia que tenía el señor Cerimedo, dijo Beller, al calificar al consultor argentino como amigo, asesor de cabecera, mano derecha del mandatario. Él ha mentido varias veces a la población, dijo Beller, sobre el presidente Rodrigo Paz, tras salir de una audiencia judicial en la que debía declarar sobre Cerimedo, pero que fue suspendida porque el ex consultor asistió sin sus abogados. Beller recordó que Rodrigo Paz declaró que Cerimedo trabajó en la campaña electoral y al inicio de su gobierno, pero ella asegura que el consultor argentino continuó trabajando cerca del presidente, incluso el mismo día en que sufrió el atentado en Santa Cruz. Él ha estado cerca del presidente, incluso el mismo día que a mí me dispararon, y su abogado también lo dijo, de que él estuvo trabajando hasta el 17 de agosto. La abogada explicó que durante la jornada ratificó ante las autoridades las declaraciones que anteriormente realizó ante la prensa argentina y puso a disposición del Ministerio Público de ese país la información contenida en su teléfono celular, cuyo desdoblamiento se realiza en Bolivia. Todo lo que está en mi celular se ha puesto a disposición del Ministerio Público argentino. Ellos ya verán si es lo que quieren o no, ya es un proceso que tienen que hacer con la Fiscalía de Bolivia. Beller afirmó que además que cuenta con elementos que, según su versión, demostrarían la participación de Cerimedo como presunto autor intelectual del ataque que sufrió. Tengo todos los hechos, dice, de convicción de que el autor intelectual es Fernando Cerimedo en el caso de tentativa y en el caso de violencia. Tengo las pruebas para demostrar, dice Beller. La abogada precisó que actualmente figura como denunciante en el caso por tentativa y anunció que se apersonará también en el proceso por violencia. En ese marco, dijo que entregará los elementos que considere pertinentes para ambas investigaciones. Sobre las medidas de seguridad que tiene después del ataque, Beller cuestionó que además de la escolta policial que la acompaña, no cuenta con otras garantías suficientes para proteger su integridad. Al margen de la escolta policial que tengo, no hay más garantías, como pueden ver. Ustedes mismos ahorita, yo no sé si ustedes son sicarios o son periodistas, dijo a quienes se encontraban en este lugar efectuando esta cobertura periodística. Discúlpenme, dijo Beller, o si en medio de ustedes hay alguien que puede poner en peligro mi vida, dijo de manera textual. La abogada cuestionó que no se realicen controles a las personas que se encuentran en inmediaciones de sus actividades públicas y afirmó que existen pocas medidas de protección para garantizar la seguridad de

Y en el panorama internacional, Delcy Rodríguez ha oficializado en Nueva York la entrega del régimen chavista a los Estados Unidos de Donald Trump en una ceremonia con dos partes. La primera, en el hotel en Nueva York, Hotel Lotel, la presidenta encargada de Venezuela se reunió allí con su antigua némesis, el presidente del país, al que en el pasado acusó de clavar sus garras imperiales. El segundo acto ha tenido lugar en las últimas horas en la sede de Naciones Unidas. Quiero agradecer al presidente Donald Trump por su disposición a tomar el camino de las relaciones diplomáticas y la cooperación. Ha dicho, lo he hecho desde el mismo podio en el que Hugo Chávez afirmó que olía a azufre después de que en 2006 hablara ante la Asamblea General el presidente estadounidense George Bush. La entrega ya es total. En un discurso de menos de 20 minutos, Rodríguez ha hablado de generalidades como el apego a la paz, el rechazo a la violencia, el respeto a los derechos de la naturaleza y la seguridad energética. Y ha dejado para final el anuncio más relevante. En Venezuela habrá elecciones. En esa dirección hemos iniciado un diálogo político, ha afirmado Delcy Rodríguez, pero no ha puesto fecha a esos comicios. Se ha limitado a decir que el pueblo venezolano determinará el momento correcto para comenzar las elecciones. El anuncio llama la atención porque rompe con la tradición del régimen chavista ante la crítica de distintos sectores de que no se celebraron elecciones libres. Sus líderes respondían que Venezuela era el país que más comicios celebra en el mundo. Hoy ese principio ya no rige sobre el pacto firmado con Trump por el que cede a Estados Unidos el 20% de sus reservas petrolíferas. Rodríguez ha asegurado que es uno de los más importantes alcanzados. Hoy Venezuela renace, ha concluido la líder venezolana. En torno a la actividad que se ha efectuado en las últimas horas, muy distinto a sus palabras de 2019, dice: vengo a nombre de la única Venezuela, de la Venezuela digna, la valiente, la que no se arrodilla ante poder imperial alguno. Traigo el saludo del presidente Nicolás Maduro Moros y del pueblo venezolano, decía entonces Rodríguez en el mismo foro. La entonces vicepresidenta arremetía contra el odio supremacista de Trump. Ha pasado 7 años y los nombres de los tres protagonistas se mantienen, pero sus circunstancias han cambiado mucho. Maduro, el presidente al que entonces Rodríguez ensalzaba, alababa, duerme en una cárcel de Brooklyn, a unos 14 kilómetros de la sede de la ONU. Su amiga vicepresidenta ha vuelto a pronunciar un discurso en las Naciones Unidas, pero ahora lo hace como estrecha aliada del presidente republicano. Rodríguez no ha mencionado en ningún momento a Maduro. Antes de su intervención en la ONU, circulaban videos en redes sociales en las que ella se negaba a responder a la pregunta si pensaba visitar a Maduro en el centro de detención de Brooklyn, al que le separa un trayecto en coche de unos 20 a 30 minutos aproximadamente desde la sede de las Naciones Unidas. Además de Rodríguez, Maduro y Trump, esta historia tiene una cuarta protagonista, María Corina Machado, la feroz opositora del régimen chavista, creyó tener su oportunidad con la operación militar de Estados Unidos.

0: 10 de la mañana con 22 minutos, estamos logrando la comunicación con el exdiputado Héctor Arce a propósito del reciente fallo judicial en contra de Marcelo Arce Mosqueira, hijo del presidente Luis Arce, que estuvo detenido, privado de libertad hasta hace poco en la cárcel de Palma Sola en Santa Cruz. Ya tenemos la comunicación con el exdiputado Héctor Arce para comentar sobre el fallo judicial, detención domiciliaria. A decir del abogado de Marcelo Arce Mosqueira, no existen elementos, dice, para que se pueda generar un proceso de estas características de enriquecimiento ilícito. El exdiputado Héctor Arce ha hecho una investigación desde la Asamblea Legislativa, ha identificado bienes, ha efectuado denuncias ante el Ministerio Público, que en primeras instancias fueron rechazadas estas denuncias. El exdiputado Héctor Arce estuvo paso a paso efectuando varias indagaciones con documentación. Señor Héctor Arce, un gusto saludarlo, buen día.
1: ¿Cómo está? Muy buenos días. Un saludo especial a usted y por su intermedio al pueblo boliviano.
0: Señor Arce, el Ministerio Público ha manifestado que ha encontrado bienes, recursos económicos, hay un proceso de enriquecimiento ilícito, pero su abogado dice que no hay elementos y le dieron el beneficio de detención domiciliaria. ¿Cuál su evaluación en torno a esta decisión judicial?
1: Sí, mire, lo que está claro hoy en el país es que la justicia está a favor de los ricos, los delincuentes, los que les robaron al país, los que lo asaltaron, hoy pues están libres. Ejemplos, ahí está Tatiana Marcet, hermano de Marcet, libre, ahí está el juez Ceballos, hoy libre caso Narcomaletas, la exdiputada Rojas, hoy libre, el muchacho que estaba llevando oro, hoy libre, recordará el país. Por tanto, no nos extraña que su hijo de un expresidente como Luis Arce Catacora, su hijo Luis Marcelo Arce Mosqueira, tenga ese privilegio de tener detención domiciliaria. En cambio, los pobres, por haber estado con una onda, con una guaraca, un petardo, un año, dos años presos. Ahí se ve claramente

0: cómo la justicia se inclina hacia el poder, cómo la justicia es manipulada por los órganos de poder. Y por supuesto, en este caso, entiendo yo que hay pues jueces, fiscales, vocales, que deben favores a Lucho Arce. Muchos de ellos han sido designados de manera irregular y probablemente estos casos están siendo conocidos por estos jueces, fiscales. Entonces, no nos extraña. Como ejemplo, su otro hermano, Rafael Ernesto Arce Mosqueira, a quien denunciamos, hoy está en manos de Dircavi la propiedad Adán y Eva, que tiene un valor, más los equipos, más de 10 millones de dólares. Ahí está su otro bien en La Paz, en el edificio, no se me viene, en Calacoto, que tenía un valor que superaba los 700 mil dólares entre el penthouse y los vehículos de alta gama. Su otro hermano, obviamente, pues es multimillonario. Su plata no está en Bolivia, está en el exterior, que habíamos denunciado. Fuimos el primero en denunciar los hechos de corrupción que vinculaban a Luis Marcelo Arce Mosqueira con los negociados de compra de gasolina diésel, el caso Botrading. Mi persona viajó hasta el Paraguay, hizo seguimiento. De igual forma, estaba involucrado en el negociado de la urea. El 80% de la exportación de urea desde Bulobulo lo hacía Luis Marcelo Arce Mosqueira. Entonces, es un tipo rico hoy, pero imagínese que dice que no encuentran indicios para que se mantenga su abogado en prisión, pero además el proceso avance. Entonces, claramente, en resumen, para mí es que hoy la justicia está manipulado por el poder, son favores que le deben jueces, fiscales, vocales al expresidente Lucho Arce, y por eso le han dado este beneficio de detención domiciliaria. Realmente es vergonzoso, inaceptable, inaudito desde todo punto de vista que los ricos estén libres disfrutando de la plata que les robaron al pueblo y los pobres, hoy presos 1 año, 2 años, siguen presos por protestar, por movilizarse.
1: Señor Arce, ¿qué debiera ocurrir con estos bienes que fueron incautados? En muchos casos, lamentablemente, en estos cuestionamientos que usted efectúa a la Administración de Justicia en nuestro país, termina el proceso o se hace públicas las denuncias, pero en breve estos bienes son retornados a sus propietarios, en este caso a la familia Arce. ¿Se estará accionando de manera correcta? ¿Quién hace el seguimiento? ¿Qué autoridades de gobierno debieran pronunciarse? ¿Qué autoridades de justicia deberían hacer una fiscalización al desarrollo de este proceso? ¿Usted coincidirá cuando la justicia decide tener celeridad en algunos casos? Pues lo hace. Inmediatamente convoca testigos, convoca implicados, solicita la detención inmediata, no da beneficio alguno más allá de los mecanismos que pueda tener un privado de libertad.
0: Sí, bueno, lo que yo veo es que se ha hecho ya costumbre, ¿no? En el país, y es un tema cultural, diría yo, los que de alguna forma son parte de la estructura del Estado, es decir, servidores públicos, o de alguna forma tienen vínculos con el Estado para hacer sus negociados, pues roban lo más que pueden, manipulan a la justicia. Después de un mes, 2 meses libres, a disfrutar como reyes, como monarcas de lo que robaron. Obviamente todos estos bienes deberían regresar, retornar al Estado, ¿no? Pero ya honestamente le digo, yo ya no confío en el Estado. El Estado ha perdido toda ética, moral, valores, por tanto ya no es confiable para administrar esos recursos, esos bienes. ¿Y por qué? Porque se lo hace un mal uso de esos bienes. Entonces, lo ideal es que retorne al Estado, que es la representación, administración de los bienes del Estado, del pueblo boliviano, pero ya no hay credibilidad, ya no hay confianza. Entonces, lo que vemos hoy es eso, es una manipulación perversa, es una manipulación vergonzosa de la justicia. La justicia hoy se debe a rostros, a billeteras, a apellidos para liberarlos y para meter preso principalmente al sector campesino indígena que protesta, que se moviliza. Entonces le digo yo, tenemos que hacer una reestructuración profunda en términos de ética, moral y valores del Estado. Lo que es del Estado se cuida, lo que es del Estado se respeta. No podemos ver al Estado como un botín, como una oportunidad de hacer riqueza, de hacer patrimonio de manera ilegal, ilícita. Vas unos meses a la cárcel, luego sales, disfrutas de lo que hacen. Y eso es lo que se ve hoy. Hay que reformar toda la estructura del Estado en términos administrativos, de eficiencia, pero también principalmente en términos éticos, morales.
1: Estos fallos judiciales que se efectúan también podrían ir en coincidencia a beneficiar al expresidente Luis Arce, es decir, la justicia está comenzando a devolver los favores, como usted señala, a aquellos jueces, magistrados, Ministerio Público y otros.
0: Sí, no nos va a extrañar en unos días que seguramente Luis Arce Catacora también va a estar libre, ¿no? Va a estar libre, quizás probablemente haya suficiente presión política de parte del gobierno de Rodrigo Paz para tenerlo algunos días más. Pero yo estoy absolutamente seguro, en unas semanas va a estar libre nuevamente Elia también, y ahí se va a demostrar lo que argumentamos, no está fuera de foco, sino los ricos libres y los pobres presos. Entonces las cárceles hoy están para los pobres y los ricos a disfrutar de lo que hicieron. Entonces Luis Arce Catacora cometió pues delitos, pero con la manipulación, una llamada telefónica, desde el apellido mismo, el cargo, con seguridad en las próximas semanas va a estar libre. Y como otros, ¿no? Como otros que hoy están de manera, yo diría, es un circo, ¿no? Para disfrazar, disimular que se está investigando, pero en el fondo no va a haber sentencia. Yo estoy absolutamente seguro y convencido. No va a haber sentencia, los tipos libres a disfrutar de lo que nos robaron.
1: ¿Usted considera que la justicia sigue siendo manejada por el anterior gobierno de Luis Arce, por el movimiento al socialismo, por algunas fracciones?
0: Lo que estoy seguro es que hay jueces fiscales, vocales que han sido designados de manera irregular, ya de manera ilegal en algunos casos, y estos señores obviamente le deben favores, y eso van a hacer. Está claramente, no sé si Rodrigo Paz ya ha vuelto al país, mire lo que está pasando, ¿no? Rodrigo Paz se va feliz a Estados Unidos de la manera más descarada, vergonzosa y sinvergüenza, disfrutar. $250,000 ha costado su viaje, más de 3 millones de bolivianos, mientras el pueblo sufre. No hay presidente en el país, no hubo ayer presidente. Lara se fue a Paraguay, pero nadie dice nada, nadie hace nada. Ahí creo que, no sé si se le salió al fiscal general, Roger Mariaca, que dijo que el presidente del Estado era el presidente del Senado. ¿Sale el presidente del Senado? No, yo no soy. Imagínese, ¿dónde está la institucionalidad? ¿Dónde está la constitución política del Estado? O sea, por eso le digo, cada cosa que hacen, pero los que están en el poder se hacen a los locos, a los ciegos, y obviamente eso degenera, ¿no?, la administración pública, los principios éticos y morales. Realmente yo estoy indignado por lo que veo, porque ya cuando uno ha estado ahí adentro, ve cómo es la cosa, sabe cómo debe funcionar y cómo está funcionando, entonces se decepciona. Nadie dice nada. Un país sin presidente, 48 horas. ¿Dónde se ha visto eso? Pero por temas políticos. Nadie dice nada. El presidente del Senado, presidente de diputados, deberían ser los primeros en pronunciarse. Aquí no hay tutía, señor Rodrigo Paz. La Constitución es clara. Por ausencia temporal de un presidente, asume el vicepresidente. Y si no está el vicepresidente, el presidente del Senado. Y si no está el presidente del Senado, el presidente de diputados. Eso dice la Constitución. Ah, pero ahora salen con que, no, con medios digitales va a seguir gobernando. Y realizaba su reunión de gabinete desde Estados Unidos. Imagínese, o sea, qué nivel extremo de perversión política hemos llegado en el país. Realmente es un desastre de cómo nos manipulan y engañan al pueblo boliviano.
1: Para finalizar esta comunicación, señor Arce, ¿usted considera que el país va a enfrentar conflictos sociales una vez que se levantó la suspensión del diésel. Hay sectores que están mostrando su apoyo al presidente, se encuentran en una etapa de negociación, pero ¿considera que es latente un posible conflicto en nuestro país por sectores sociales?
0: Sí, absolutamente seguro. Argentina, Milei se ha prestado más de 25 mil millones de dólares del Fondo Monetario Internacional y creo que en 15, 20 días lo terminó de gastar y los problemas no se han resuelto. Hoy Rodrigo Paz se jacta, ¿no?, de los créditos que está gestionando. Habla de más de 9 mil millones de dólares que han hecho el trámite que se va a ir desembolsando gradualmente del Fondo Monetario Internacional. Habla entre el BID y la CAF que va a sacar más de 8 mil millones de dólares de crédito y se jacta desde allá. Pero esos créditos no van a resolver la pobreza que se profundiza en el país, en lo absoluto. Se va a agudizar los problemas. Por tanto, hoy se ve de manera objetiva y pragmática que los precios de los productos básicos de la canasta familiar se han incrementado entre un 20-25% con la subida del diésel. Ejemplo, yo me encuentro en Omereque. Omereque es el mayor productor de tomate en el país. La caja, el transporte, estaban cobrando 10 bolivianos por caja de tomate. Hoy están cobrando 20 bolivianos por caja de tomate para trasladar desde Omereque hasta Cochabamba. Han incrementado en un 100%. Entonces, y no hay qué decirles, no hay cómo decirles. Al igual que otros productos como el azúcar, aceite, que llega desde Santa Cruz, se ha incrementado en un 20-25%. El aceite, me decía una señora ayer, costaba 95 bolivianos 5 litros. Hoy está en 118, 120 bolivianos 5 litros. Entonces, esa es la situación real. Y lo mismo está pasando con todos los productos. Entonces, esto hace de que la gente reflexione, medite y están en una etapa de organización para buscar la unidad a nivel nacional de los sectores sociales, de los sectores populares. Entonces, yo no me extrañaría que en la próxima semana ya empecemos a tener problemas en el país. Obviamente, cuando afectas el estómago del pueblo, el pueblo se levanta. Y aquí no va a haber su estado de excepción que pueda parar una movilización del pueblo boliviano.
1: Señor Héctor Arce, como siempre, le agradecemos por su tiempo, por la gentileza que tiene para contestar el llamado de La Paz Media. Le enviamos un abrazo. Muy buen día.
0: A usted las gracias. Muy buenos días.
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0: Forever Young 2.2. 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

Seguimos con la información. Vamos a hablar sobre los temas que hacen justamente al trabajo de la policía. Recordemos que el coronel Lucio Enrique Jiménez Vargas fue posesionado en las últimas horas como nuevo inspector general de la policía boliviana durante un acto que se ha realizado en el comando general de la institución. La designación fue establecida mediante un decreto presidencial emitido el 23 de septiembre de este año, que además dejó sin efecto el decreto presidencial 5685 de 31 de agosto en lo referido a la designación del inspector general. Cambiaron al inspector general. Bueno, durante el acto, Jiménez Vargas prestó juramento y se comprometió a cumplir la constitución política del Estado, las normas y regulaciones vigentes, además de defender los intereses de Bolivia y de la policía boliviana.

0: Estamos ya en comunicación con el mayor David Vargas, a quien saludamos inmediatamente. Señor Vargas, un gusto verlo y saludarlo. Buen día.
1: El gusto es mío, querido Raúl. ¿Cómo estás? Buenos días. Y por tu intermedio a todos los bolivianos que están hoy en línea.
0: Señor David Vargas, hay que hablar de la policía. Se dio la posesión recientemente del nuevo comandante, el alto mando policial, comandantes departamentales, el inspector general. El último fue cambiado en medio de cuestionamientos, en medio de denuncias. ¿Qué pasa en la institución? Es decir, ¿cómo se seleccionan a quienes estarán en los altos cargos de la institución Verde Olivo? Usted estuvo al interior de la institución y qué mejor, con su palabra autorizada, podemos abordar estos temas, señor Vargas.
1: Raúl, lo que no se entiende, bueno, bolivianos que buscamos la institucionalidad, que buscamos respeto a las instituciones para que éstas respondan de manera eficiente al servicio de nuestro país, es qué tiene que ver el político en la nominación, designación, nombramiento de las personas que van a cumplir tareas dentro de la policía. Es normal y es constitucional que el comandante general sea designado por el presidente. Hasta ahí está bien. Pero de ahí para abajo debería ser el comandante general quien responda por los nombramientos de sus subalternos, de quienes le van a acompañar en el cumplimiento de la misión constitucional. Cuando vemos que el presidente o los políticos en general se meten, se inmiscuyen en lo que significa el desarrollo de la administración, de la institución como institución, y me estoy refiriendo en todas las áreas de la administración, vemos simplemente que está buscando compromisos o está devolviendo favores. Y esto es algo que le hace mucho daño a la policía. El nombrar un inspector en este caso, mediante un decreto presidencial, no es necesario. Tenemos un comandante general que conoce a quienes pueden ser buenos ayudantes y colaboradores de su misión. No tendría por qué el político, presidente, vicepresidente, ministros o quien sea, inmiscuirse y designar o sacar a un inspector y nombrar a otro. Es simplemente un manoseo a la institución y esto, por supuesto, hiere los sentimientos más íntimos de los policías.
0: Internamente en la policía, ¿se conoce de antecedentes de miembros de la institución? ¿Se habla del DIDIPI, de procesos disciplinarios? ¿Es difícil encontrar gente idónea al interior de la policía? Conocemos gente que es muy transparente, que forma parte de la institución. Es por ello que permanentemente nosotros recalcamos, las generalidades no son buenas, hay buenos efectivos de la policía, buenos administradores de justicia, buenos funcionarios públicos, pero hay también elementos muy negativos en determinadas instituciones. Le hacen daño, no les interesa su imagen, ni personal, ni institucional, están ligados al narcotráfico, actos de corrupción y otros. ¿De qué manera debiera trabajarse en este tema? Porque se posesionan autoridades y surgen denuncias y de pronto nos enteramos, al igual que la población, de antecedentes realmente terribles, pero se pregunta a la población y decimos, ¿qué pasó? ¿No conocían sus antecedentes? ¿No conocían estas denuncias que pesaban en contra de este policía? Pero lo cambian como si nada hubiese pasado. Es decir, si no se dan cuenta, lo mantenemos en el cargo, pero si se dan cuenta, bueno, nos vamos a ser obligados a cambiarlos. Es decir, ¿se maneja así, señor Vargas?
1: Raúl, entre policías, como entre militares, entre médicos, entre cualquier grupo social profesional, nos conocemos perfectamente. Yo estoy seguro también que en tu rubro se conocen perfectamente sus inclinaciones, inclusive, ¿verdad? En la policía también. En la policía nos conocemos todos. Y más cuando son de promociones tan continuas, tan juntas. Entonces, aquí el gran error, hermano, repito, viene a ser la intromisión del político en cosas que no tiene que absolutamente nada que ver. Estoy seguro que cuando han nombrado al primer inspector, lo ha nombrado el presidente, ¿por qué lo habrá nombrado? No debería haberlo nombrado, suficiente con nombrar al comandante general y de ahí, bueno, para adelante, que el comandante general vea a quién va a nombrar como sus colaboradores inmediatos. Y como lo ha nombrado el presidente y seguramente los antecedentes por los cuales lo han cambiado al inspector pasado, tal vez lo sabía el comandante general, pero no podía decir nada. ¿Por qué? Porque estaba nombrado por el presidente. ¿Te das cuenta el nivel de intromisión, el peso de intromisión que tiene que el presidente se mete en cosas tan menudas? Cuando él simplemente debería exigir al comandante general que coloque en los lugares delicados o de misiones importantes a personal, a personas, a policías que tengan el perfil ideal para cumplir esa misión. No, hoy día el presidente, si hubiera sido el caso de que el presidente hubiera dicho, señor comandante general, hágase cargo y responda usted por la administración, si se hubieran enterado de algún tipo de antecedentes del inspector que lo haya puesto al comandante general, tendría que ser el comandante general quien responda, no solo al presidente, sino a la población en general, porque lo ha nombrado a ese coronel, obviamente, como inspector. Hoy día, ¿a quién debemos pedir explicaciones? Al presidente, porque el presidente ha sido quien ha puesto a ese inspector, el ministro ha sido quien ha avalado, etcétera, etcétera. Entonces aquí existe un responsable, Saúl. El responsable es el político que se está metiendo, metiendo sus narices en lo que significa el desarrollo, la administración de la Policía Nacional. Ahora, es cierto lo que tú dices, Saúl, que existen policías que están... Sí, hay policías que están comprometidos seguramente con algún tipo de delincuencia, con alguna forma de delinquir en nuestro país. Y también los policías sabemos, pero estos policías que están de una forma involucrados, relacionados con el delito, están protegidos por el poder político. Lo que quiero decirte, hermano y hermanos bolivianos en general, es de que dejen que la policía haga su trabajo, dejen al comandante general hacer su trabajo y exíjanle al comandante general resultados. No le pueden en este momento decir al comandante general por qué lo han nombrado a este coronel como inspector. No, porque ha sido político que lo ha nombrado. Entonces, a quien debemos exigir, repito, a quien debemos exigir respuestas, explicaciones de por qué ha nombrado a uno con antecedentes como inspector, es al político, no a la policía. Los policías seguramente, si tú le preguntaras al comandante general quién sería el mejor inspector, seguramente no te daría el nombre del anterior ni de este tal vez. Te diría tal persona sería un excelente inspector. Pero como él no lo designa, como el comandante general no lo puede nombrar, ahí está armando el manoseo y lo que significa simplemente es un mal servicio a la población.
0: Decreto presidencial para el nombramiento de este inspector, el primero, y este reemplazante. Ahora, ¿en qué queda el grupo Golden del que se habló en determinado momento? El general Sokol fue alejado del cargo, renunció, más allá de las especulaciones. Pero, ¿qué debiera ocurrir? ¿El nivel político debiera tomar principal atención a este tema de manera conjunta con el nuevo comandante de la policía o quedará solamente ahí en una declaración que se filtró a través de las redes sociales? ¿Existe, no, el grupo Golden? Se hablaba de un coronel que debía ocupar cierto cargo de la comandancia, se hablaba de $1,000,000, de $2,000,000. ¿Queda solo ahí, señor David Vargas?
1: El general Sokol, yo lo he conocido cuando él era cadete de primer año. Yo fui su instructor en la Academia de Policías. Siempre ha sido primero de su promoción y, bueno, llegó a ser brigadier mayor y después también primero de su promoción constantemente. Yo lo conozco como una persona muy legalista. O sea, una persona que se enmarca en el marco legal y él ha buscado todo el tiempo no salirse de ese marco para mantener el perfil de primero de promoción, tener el perfil que ha tenido. Sokol dijo algunas cosas que debieron haber llamado la atención no solamente a los políticos, no solamente a los periodistas, sino también a la población en general para tomar en cuenta, para agarrar con pinzas lo que dijo. Primero, él dijo no existen elementos de prueba contundente para hacer una captura de Evo Morales. Primera afirmación que es categórica. No existen pruebas suficientes que signifiquen perseguir a esta persona y burlar su debido proceso, capturarlo y entregarlo a la justicia. Primera afirmación. Segunda afirmación. Él dijo de que existe un grupo de policías que están maniobrando políticamente, que están buscando generar alguna forma de compromiso con el ministro, entregándole un dinero para comprometer en la designación, en el nombramiento de un coronel para el mando policial. Son afirmaciones que deberíamos tomarlas en cuenta. Y después hizo una tercera afirmación, dijo, existe un grupo, no sé si lo dijo él o fue una idea, una cosa que se concluyó, de un grupo denominado Golden, los Golden Boys, creo algo así. Bueno, en la policía siempre han habido grupos de diferentes actividades y diferentes objetivos, ¿no? En este caso, este grupo parecería que tiene un objetivo concreto de tomar el mando policial. Yo hasta ahí dije, qué bien, qué valiente. Pero donde Sokol, en mi criterio, me ha fallado, a mí como su instructor, me ha fallado, ha sido en que no tuvo ese arranque de valentía en decir, identificar a los que son de este grupo de Golden, no sé qué Golden, o al que estaba, o al coronel que estaba generando esa relación económica con el político para ser nombrado. Lo que debió hacer Sokol es identificarlo, tomarlo preso, procesarlo y denunciarlo públicamente. Con eso yo creo que Sokol hubiera salido por una situación absolutamente de muchísima altura política inclusive. Sokol renuncia. Cuando Sokol renuncia nos está diciendo, a mí no me van a votar, yo estoy renunciando. No se lo vota al que renuncia. Entonces Sokol renuncia, pero muestra esa debilidad que en mi criterio le quita peso a la gestión de Sokol como general de la policía, como comandante general de la policía.
0: Ahora, vuelven los operativos que suspendió en algún momento Sokol, estos operativos que fueron identificados como ilegales incluso, el funcionamiento de las EPIs. ¿De qué manera se puede conocer un plan de la policía? ¿Corresponde aquello en coordinación con las autoridades del nivel político? Porque la población se ve sorprendida a momentos y tiene cierta incertidumbre si es un operativo que realmente responde a medidas de seguridad de la policía o responde específicamente a algunos intereses en función de denuncias que se conocen permanentemente de que determinado coronel pide a los efectivos que vayan, que generen recursos económicos. Se ha dicho muchas cosas de la policía y que el propio excomandante Sokol lo revelaba con mucha claridad respecto a varias medidas que tomó en su momento al interior de la institución.
1: Raúl, en este momento la policía solamente está improvisando respuestas a la presencia de diferentes delitos que se han presentado en nuestro país. Lo normal, en cualquier país que se digne de tener algún tipo de formalidad, de institucionalidad, es que el gobierno, cualquier gobierno, el Estado como Estado, tenga políticas para todo desarrollo humano de su país. Políticas en educación, en salud, en políticas en el tema del mar, en todo políticas. Y también debe tener una política criminal. Este gobierno no tiene ni la más mínima idea de lo que es política criminal. El ministro de gobierno, preguntarle, no tiene la más mínima, ni la más mínima chispazo de lo que significa política criminal. Si el Estado no tiene una política criminal, obviamente el Ministerio de Gobierno está naufragando en su ignorancia y, por supuesto, esto obliga a que el comando de la policía reaccione de manera improvisada a situaciones que se están presentando en nuestro país. Situaciones como los delitos que se están cometiendo en el oriente boliviano, donde la muerte parece una cosa normal, donde el ajuste de cuentas es una situación que se da día a día y la gente mira, se sorprende, pero también lo toma como natural. Y esto tiene que simplemente ver por la ignorancia con lo que los políticos están manejando, lo que significa enfrentar a la delincuencia. No saben qué, cómo van a enfrentar. No han sido capaces de convocar a personas que tenemos la capacidad de poder desarrollar una política criminal y entregar al Estado para que se considere y se evalúe y se lleve adelante. Hoy día la policía, por ejemplo, Raúl, no tiene el respaldo jurídico, técnico, institucional para desarrollar sus tareas. Hoy día el Comando General de la Policía siempre tiene que decir qué vamos a hacer. A ver, coronel, ¿qué vamos a hacer? Está en la idea de qué vamos a hacer. Están buscando improvisar la respuesta ante la presencia del delincuente. Están llamando a militares, están buscando hacer, en Santa Cruz han hecho una cumbre para dar 10, 12, 15 líneas para responder al delito, cuando todo lo que están respondiendo de manera improvisada solamente están favoreciendo al delincuente. Raúl, si en este preciso momento, que son las 10:40 minutos, creo, del 24 de 11 de la mañana del 24 de septiembre de 2026, en algún lugar del mundo se estuvieran reuniendo los delincuentes más avezados y estuvieran pensando y dijeran, oye, ¿dónde podemos ir a cometer delitos tranquilos sin que la policía nos responda? Porque la policía está débil moralmente, no tiene respuesta, no tiene equipamiento, no tiene respaldo jurídico, no tiene, los políticos han pisoteado la policía, podemos ir allá y dar al juez, al fiscal unos cuantos dineros para que no nos molesten, al político le compramos con un kilito de oro. Dirían, Bolivia, vámonos a Bolivia. En Bolivia están dadas las condiciones ideales, en Bolivia están dadas las condiciones ideales para que cualquier grupo delincuencial tome asentamiento, se asiente y desarrolle de manera fácil. Porque pueden comprar políticos. Fíjate la calidad de políticos que tenemos en el Parlamento. Es un chiste, es un insulto a la inteligencia humana, a los políticos que tenemos en el Parlamento. Fíjate a quién tenemos de ministros, de gobierno y de otras instituciones. Entonces, en Bolivia están dadas las condiciones para que cualquier grupo criminal se asiente, se organice y desarrolle sus actividades a sus anchas y libres de cualquier persecución penal.
0: ¿Por qué no hay presencia policial en algunos lugares de nuestro país? San Ignacio de Velasco, por ejemplo. La población dice, no tenemos presencia policial. Hablábamos con un abogado experto en seguridad y nos decía, a veces hay decisiones que son intencionales, es decir, no ponemos efectivos de la policía, retiramos el control, pueden operar narcotráfico, delincuentes y otros. Pero ¿a qué se debe, señor Vargas, que no haya presencia policial en algunas regiones de nuestro país?
1: Raúl, es lo que te digo, hermano. Estos políticos no tienen la más mínima idea de lo que es política criminal. Una política criminal nace a partir de un diagnóstico. Un diagnóstico que no es, a ver, ¿sabe qué están matando aquí? O sea, el diagnóstico que hacen en sus cumbres es otro chiste. El diagnóstico nace por hacer un levantamiento territorial de la necesidad de tener policías. ¿Cuántos policías necesitan en Guayaramarín? ¿Cuántos en Liberalta? ¿Cuántos en La Paz? ¿Cuántos en Oruro? ¿Cuántos policías se necesitan en la frontera con Chile, en la frontera con Perú, en la frontera con Argentina? ¿Cuántos policías necesitamos? ¿Cuántos coroneles necesitamos? ¿Cuántos O sea, no existe una... que son palabras técnicas. No existe, hermano, un diagnóstico. Un diagnóstico que nos expliquen, que nos digan, a partir de este diagnóstico se va a desarrollar esta política criminal. ¿Qué respaldo jurídico necesita los policías? ¿Cuántos coroneles necesita la policía boliviana? Pregúntale al ministro, a ese tico, tuco, no sé qué se llama, tiene el alias del ministro del gobierno. Pregúntale cuántos mayores necesita en la policía. Pregúntale cuántos sargentos necesita la policía. ¿Cuántos tenientes? No saben. O sea, hermano, la improvisación de la policía que hoy día está cumpliendo nace de la ignorancia que tienen los políticos y lo peor, el abuso que tienes respecto al nombrar a policías en los mandos institucionales. Lo que hoy día estamos conversando nace del abuso, del atropello, de la estupidez que cumplen los políticos en nombrar a inspectores, subcomandantes, comandantes departamentales y todos los mandos institucionales. El que debería nombrar a los mandos institucionales es el comandante general. Él debería responder ante cualquier falla que tenga, en cualquier, un comandante de Santa Cruz que falla, un comandante de Tarija, de cualquier instancia falla, venga el comandante general de policía, responda. No, hoy día al que hay que pedir explicaciones es al político, porque es el político quien está nombrando a los mandos de la policía. Es algo que nunca se ha visto en la historia de la policía. Siempre era el comandante general quien respondía por los mandos, por los malos trabajos, actos de los policías. Hoy día, lastimosamente, no le podemos pedir explicaciones ni reprender al comandante general de la policía. ¿Por qué? Porque no es él el que está decidiendo quién va a ocupar los mandos en la policía. Preguntarle si es al comandante general, si él ha designado al comandante de Santa Cruz. No. Ha sido el el tico, no, ¿cómo se llama el ministro del gobierno? Él ha nombrado. ¿Por orden de quién? Del presidente. Preguntarle si era nombrado comandante de Cochabamba, si era nombrado comandante de la Fuerza Especial de Lucha contra el Narcotráfico. No lo nombra. Entonces, ahí está la piedra fundamental de la institucionalidad y de la respuesta al delito que tiene la policía que entregar.
0: Ahora, al margen de un rol específico del nivel político y de la policía, ¿considera usted que hay acuerdos? Es decir, por ejemplo, Johnny Aguilera fue comandante de la policía, pasó a ocupar cargo político. Y se tiene mucho de estos escenarios, no solamente en la policía, de fiscales generales del Estado pasaron a instituciones públicas dependientes del nivel político. ¿Cómo se entiende esta lógica? ¿Un efectivo de la policía debiera cumplir su rol y retirarse de la institución como corresponde, no ocupar cargos políticos? Porque ahí se puede entender que hay un favor. Yo te hago el favor ahora que soy comandante de la policía o soy fiscal general del Estado, pero tú, en el nivel político, me abres la puerta cuando concluya mi mandato o mi gestión.
1: Hermano mío, esta es una... ¿Cómo lo decimos? Esto es una forma, es una mala forma de entender la realidad. Aguilera y algunos policías creen que después de ser comandantes de la policía, ocupar un viceministerio, un cargo político, es un nivel superior al mando policial. Yo creo que Aguilera lo ha terminado de fregar su perfil político, su perfil policial, ocupando un viceministerio irrelevante. Un viceministerio que no tiene la menor trascendencia, ni siquiera política, ni siquiera institucional. Hoy día se lo conoce a Aguilera como el ex viceministro, no como el ex comandante general, que pudo ser un buen comandante general. No, él ahora es un triste viceministro, ex viceministro. En todos los países del mundo, bueno, no diré en todos los países del mundo, en muchos países del mundo, el comandante general es el rango superior y una jerarquía y un estatus que está equiparado a la de un ministro, un ministro de gobierno. Entonces, deberíamos darle ese privilegio, ese estatus y mantener. Es una lástima que los policías hoy día, los comandantes generales, crean que después de ser comandante general, y esto tiene que ver con el manoseo, porque han manoseado tanto los políticos que hasta un viceministro han mandado a manosear a la policía, y muchos comandantes generales se han dejado manosear por viceministros. De ahí entienden que el paso siguiente a ser comandante general es ser viceministro. Y esto no es así. Esto no es así. El viceministro diría que tiene su lugar, sí, pero allá, lejos del mando policial. El mando policial está por encima del viceministro. Y esto no lo entienden muchos policías y es por eso que creen que ser viceministro es la gran cosa. Yo creo que falta muchas cosas a la policía porque la han desinstitucionalizado. Y esto tiene que ver mucho con los políticos porque esta desinstitucionalización de la policía afecta directamente con el servicio a la población. Y esto es algo que debemos gritarlo constantemente, querido Raúl.
0: Hay que trabajar en varios frentes porque también para elegir al nuevo comandante hay escenarios políticos, hay recomendaciones que son validadas para los ascensos, se trabaja en la Asamblea Legislativa Plurinacional, ahí surgen ya los compromisos, el nivel político, el nivel institucional, policial, de las Fuerzas Armadas y otros. Ojalá que se pueda cambiar esto, se pueda trabajar por la imagen de las instituciones, que se quedan. Los funcionarios pasan, las instituciones quedan y debe tener un futuro mejor para todos los habitantes. Mayor David Vargas, eso como siempre. Adelante, Mayor.
1: Raúl, justamente, hermano, en esta tu visión, en esto lo que lanzas como idea tuya, es lo que justamente hace unos 17 años atrás yo había propuesto en la Asamblea Constituyente, en lo que significaba la visión. El comandante general de la policía debería ser elegido por el presidente, sí, pero de las primeros 5 antigüedades de la policía. Si elige al primero, los 4 siguientes pueden quedarse. Si elige al 5º antigüedad, los 4 primeros deben pasar al retiro. Es más, el comandante general de la policía no debería ser removido de sus funciones por lo menos 3 años. Solamente se lo puede cambiar al comandante de la policía por muerte o por enfermedad o por la flagrancia de un delito cometido. Por otro motivo, no se lo puede cambiar. El comandante general debería rendir cuentas al Parlamento cada año si está o no está cumpliendo el POA que él se ha predispuesto. Hoy día no hay gestión del comandante general, Raúl. Si tú eres presidente y yo soy comandante de la policía, tienes en mi cabeza la espada de que si no cumplo tus órdenes, me cambias. Y esto le hace mucho daño a la policía porque no se puede desarrollar gestión. El comandante general está más ocupado de satisfacer tus órdenes, tus caprichos políticos y no las necesidades de la población a partir de un buen trabajo administrativo en la policía. Entonces, con esta espada en la cabeza del comandante general de cualquier fuerza y de la policía de forma particular, lo único que conseguimos es de que el policía esté temeroso, el comandante general del policía esté temeroso, me va a cambiar. No, ya ver, ya, comandante general, mande a este coronel de comandante de la Fuerza Especial, mándale. Comandante general, a este teniente, hay que se incorporar, ¿qué le importa que haya sido un narcotraficante? Se incorpórelo. Entonces, el comandante general no puede hacer nada, está atado. Entonces, es importante. Ojalá, bueno, a Tuto no le importa, pues, hablando de las reformas constitucionales. Lo que menos le importa a Tuto y a la gentuza es deformar cosas que realmente valgan para la población. Y el manejo de la policía en su verdadera dimensión, en su verdadera institucionalidad, está en dar permanencia, como lo es en muchos países. Si tanto hablan de Chile, fíjense en Chile no lo pueden cambiar al comandante general de la policía por 3 años. No lo pueden cambiar, por eso es independiente, por eso él puede perseguir la corrupción, él puede perseguir a los malos funcionarios. Hay muchas cosas que se hacen a partir de tener la seguridad de que voy a estar 3 años. Entonces, hermano mío, por ahí pasa la solución, en mi criterio, y hacer una verdadera cumbre con gente que entienda. ¿Qué entiende ese ticu, no? ¿Cómo se llama el ministro de gobierno? ¿Qué entiende él de
0: Oviedo,
1: seguridad?
0: Marco Antonio Oviedo.
1: Ese. ¿Qué entiende él de seguridad? Si yo me sentara con él, te aseguro que no responde una simple pregunta. O cualquiera de los que tiene de ministros, viceministros, vicepresidentes, presidentes, que no entienden nada. O sea, las cumbres las llevan ¿para qué? Para justificar sus nuevos actos de delincuencia que van a cometer a partir de esa cumbre. Nada más, para nada más. Disculpa, hermano, que me ofenda, pero esto tiene que cambiar. Tiene que en algún momento empezar a mejorar a partir de que los políticos dejen de meter sus garras, sus uñas en la institución policial. Y en cualquier institución, lo propio pasa con las Fuerzas Armadas.
0: Y otro elemento, en el gobierno del Movimiento al Socialismo también, inteligencia informa primero al ministro, no informa al comandante. Hay mecanismos que se tienen muy cuestionados, por cierto. Mayor David Vargas, estaremos en un contacto próximo para poder abordar todos estos temas que es de preocupación de la población. Ha sido usted muy amable. Cuando abrazo. Tú, buen día.
1: Dios te acompañe, hermano. Dios bendiga a Bolivia. Buenos días.
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2: Nitolano Batán es conocido como Joy Batán, un artista proveniente de Harlem, en New York. Tuvo una juventud intensa, siendo arrestado y encerrado por un tiempo en el que aprendió música y abrazó la fe. En 1979 mezcló el soul con el hip hop. El resultado ya suena en tus oídos. Rebel Club.

0: Joe Batán, aún activo, y su inolvidable Rapo Clapo.
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11 de la mañana, 23 minutos. Los distribuidores de garrafas de gas licuado de petróleo paralizaron hoy la venta del producto y se concentraron en puertas de la planta de almacenaje de YPFB en Sencata. ¿Cuál es el motivo? ¿Por qué están parando sus actividades quienes distribuyen las garrafas de gas licuado de petróleo? Bueno, ellos están exigiendo un incremento de la comisión que reciben por cada garrafa comercializada. La medida responde, según este sector, al incremento del costo del diésel tras el levantamiento de la subvención. Félix Quispe es representante de los distribuidores. Señaló que los gastos operativos ya no pueden ser cubiertos por la comisión actual. Tenemos el reclamo de todos los distribuidores de gas licuado de petróleo. Estamos en emergencia porque ha subido el diésel y no nos alcanza para cubrir nuestros gastos, dice el dirigente. El representante de los distribuidores de garrafas de gas licuado de petróleo ha planteado que el costo del producto al consumidor sea revisado, que las empresas incrementen la comisión o que el gobierno establezca algún mecanismo de compensación para este sector. Esperamos una respuesta sobre la subida del diésel porque ya no cubrimos los gastos operativos. Trabajamos al día. Por hoy no estamos saliendo, dice el dirigente, porque estamos planteando nuestras necesidades y es por ello que hemos paralizado nuestras actividades como distribuidores de garrafas de gas licuado de petróleo. En La Paz y El Alto operan 30 empresas distribuidoras de garrafas de gas licuado de petróleo. Los trabajadores del sector sostienen que el incremento de sus costos redujo el margen que obtienen por la distribución y reclaman una respuesta inmediata de las autoridades. Como distribuidores de garrafas de gas licuado de petróleo, queremos una respuesta porque estamos golpeados económicamente, según su dirigente. Ellos se han trasladado hasta la planta de almacenaje de YPFB, que está ubicada en Sencata. Están efectuando algunas medidas, se reunieron en este sector y dicen: queremos incremento de la comisión que recibimos por cada garrafa de gas licuado de petróleo comercializado.

11 de la mañana, 26 minutos. El gobierno y la Federación de Asociaciones Municipales han acordado reprogramar deudas y evaluar recursos adicionales para los municipios. El Gobierno Nacional y la Federación de Asociaciones Municipales

0: municipales de Bolivia acordaron reprogramar y diferir deudas de los municipios con acreedores públicos y realizar una evaluación técnica para gestionar recursos adicionales ante el impacto del incremento del precio del diésel. Los consensos fueron alcanzados durante una jornada de diálogo entre autoridades nacionales y representantes municipales. Entre los acuerdos también se estableció la instalación de una mesa de trabajo para revisar la devolución del 12% del impuesto directo a los hidrocarburos en el marco de la Ley 767. Asimismo, las partes acordaron dar continuidad al trabajo técnico en la Agenda 50-50, con el objetivo de avanzar de manera coordinada con las propuestas relacionadas con las finanzas municipales. En la reunión participaron el ministro de Economía y Finanzas Públicas, Cristian Andrés Morales, el viceministro de Política Tributaria, Álvaro Fernando Tapia Claros, otras autoridades de gobierno y representantes de los municipios. El encuentro también incluyó el compromiso del gobierno de continuar fortaleciendo programas de apoyo dirigidos a sectores vulnerables y mantener espacios de diálogo con los gobiernos municipales para abordar sus necesidades financieras y de gestión. 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Tenemos información del momento, tenemos videos, tenemos publicaciones a través de nuestro portal informativo La Paz Media 96.7. Estamos con la actualidad noticiosa.
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0: Forever Young 2.2. Prepárate.
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3: Lanzado el 82, pero popularizado en 1983, Love Cascade es un tema new wave del dúo británico Laser Process. Con un alcance expectable en Latinoamérica, La Cascada del Amor fue incluido en el set DJ de muchos artistas a través del mundo, causando impacto gracias a su sonido moderno y liviano.

0: La Cascada del Amor, Love Cascade, del dúo especialista en ocio y relajación, Lizard Process.
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0: Como ustedes conocen, hoy se efectúa varios actos en la ciudad de Santa Cruz con autoridades nacionales, departamentales, municipales, invitados especiales. Ha comenzado hoy muy temprano a las 7 de la mañana con ofrendas florales. En parte central del discurso, el gobernador Velasco, J.P. Velasco, ha efectuado declaraciones. Vamos a escuchar al gobernador de Santa Cruz.
1: Lo que se viene en la política boliviana. Santa Cruz no solo va a ser protagonista económicamente, productivamente, sino que en la política también. Y también quiero saludar a lo más importante, querido pueblo cruceño. Hoy es un día muy especial para mí. Mi primer 24 de septiembre al servicio de mi pueblo. Y hoy no quiero solamente hablarles como gobernador. Quiero hablarles como un ciudadano cruceño más. Que al final del día eso es lo que soy. Soy un ciudadano cruceño más y siempre lo voy a hacer. Como un hijo de esta tierra. Como alguien que nació y creció aquí. Que formó su familia aquí. Que sueña que sus hijos y todos vivan aquí para siempre. Y que tengan un futuro extraordinario para todos los que amamos Santa Cruz. Hoy celebramos 216 años de nuestra emancipación, pero nuestra historia, nuestra identidad y nuestra lucha comenzó mucho antes, nuestra historia por la libertad, el 26 de febrero de 1561. Ñuflo de Chávez fundó Santa Cruz de la Sierra. Y desde entonces esta tierra ha sido construida por generaciones de hombres y mujeres que tuvieron que enfrentar enormes dificultades, que trabajaron, que lucharon y que nunca dejaron de soñar con un futuro como el que hoy tenemos. Y el 24 de septiembre de 1810, para los que no conocen toda la historia completa, nuestros próceres dieron un paso fundamental en esta historia. Se levantaron para reclamar su libertad y su derecho a decidir su propio destino, y nosotros seguimos luchando por eso. Hoy, 216 años después, tengo el inmenso honor de estar aquí parado frente a ustedes como gobernador de Santa Cruz. Y créanme que cuando pienso en aquellos hombres y mujeres que construyeron nuestra historia, cuando pienso en nuestros próceres, en nuestros primeros gobernantes, en nuestros abuelos y en todas las generaciones que lucharon por esta tierra, siento una responsabilidad enorme. Porque esta gobernación no me pertenece a mí y no le pertenece a nadie. Esta gobernación le pertenece al pueblo cruceño. Y yo tengo el honor de estar aquí temporalmente para servirlo. Porque un gobernador no es un mandamás, sino el primer servidor público de su pueblo.
0: Declaraciones de Juan Pablo Velasco, gobernador del departamento de Santa Cruz. Pero rápidamente nos vamos hasta Cochabamba. Se tuvo una reunión importante entre el alcalde municipal Manfred Reyes Villa y el ministro de Obras Públicas Mauricio Zamora en la perspectiva de ver qué ocurre con el costo de los pasajes y de qué manera se puede avanzar en tener la posibilidad, como lo anunció en determinado momento el alcalde Manfred Reyes Villa, vehículos eléctricos. Incluso dio un costo estimado que puede oscilar entre 40.000 y 50.000 dólares. Esto decía el alcalde Manfred Reyes Villa luego de la reunión.
2: En realidad estamos dándole una solución importante. Se está haciendo la oferta de cilindros y de kits para la transformación de los vehículos. Hasta mientras, en 7 días van a comenzar, ellos están financiando absolutamente todo, y luego vamos a dar ya para una solución a mediano plazo, lo que yo había manifestado, para ver el tema de los vehículos eléctricos, que no es una obligación, porque algunos van a querer seguramente el tema del gas. Ahora dicen que ya van a empezar la exploración de un pozo que hay importante en Tarija en el tema de gas. Si es que hay gas, perfecto, pero es decir, el gas se termina también rápidamente, pero tenemos la solución de los vehículos eléctricos, que hemos hecho una cotización ya entre 40 y 50 mil dólares que ellos también pueden financiar. Entonces, el transportista escogerá si quiere su vehículo a gas, si quiere su vehículo eléctrico, pero el eléctrico no necesita repuestos, ¿no es cierto? Y obviamente tiene una autonomía importante. De todas maneras, la solución ahora, inmediata, es el tema de los cilindros y los kits que ellos están financiando, y en 7 días comienzan la transformación de los vehículos que están parados en este momento a diésel. ¿No es cierto? Que eso es lo más importante. Entonces, yo le voy a pedir al ministro que venga, les dé una explicación, y me gustaría que también hablen con el ejecutivo de los transportistas.
3: ¿Cuál es el compromiso del transporte? ¿Van a entregar sus vehículos?
2: Bueno, mañana ellos tienen una reunión. donde van a tomar una definición. Espero que lo hagan porque, como les decía yo, se perjudican ellos porque dejan de ganar, es decir, ellos viven del día a día. La población se perjudica, tiene que trasladarse a su trabajo, entonces por lo menos queremos que se levante esta medida con estas soluciones que se están dando.
3: ¿Se van a dar beneficios a quienes elijan los vehículos eléctricos aquí?
2: Claro, claro, el crédito va a ser respectivo, se va, ya no va a ir por vía banca, ya hay un sistema que han creado ellos en la misma carga, se va a ir pagando ya el precio del vehículo.
4: ¿Es decir, a nivel impositivo alguna aliciente más para los que hagan la reconversión?
2: Claro, además no va a haber ese tema impositivo, va a haber realmente, para el servicio, le estoy hablando para el servicio público, ¿no es cierto? Porque es la que atiende a la población. Va a haber este tipo de beneficios para que realmente quieran cambiar sus buses. Además, hay algunos ya buses viejitos que ya los pueden cambiar. Han visto los accidentes que han habido, entonces ya a vehículos nuevos, más cómodos del que yo he traído, un poco más cómodos, y yo le aseguro que la gente va a ir, como en todo el mundo, vaya a México, ya los buses son eléctricos, volquetas eléctricas, basureros eléctricos, así, entonces yo creo que también podemos hacer eso.
5: ¿En cuánto tiempo se podría consolidar este crédito para los vehículos eléctricos?
2: No, ya, bueno, inmediatamente, es decir, ese es el mediano plazo. Ahorita hay que solucionar el tema ahora, álgido, que es el tema de los cilindros, que están trayendo la cantidad de cilindros necesarios, son 500 cilindros, y van a ir aumentando hasta 2.000 cilindros, que es lo que se necesita, y los kits para la transformación inmediata. Y lo otro, vamos a trabajar lo más rápido posible, porque se puede dar, porque hay que traerlos todavía los vehículos, hay que ver todo eso. Yo voy a estar charlando con el transporte de Cochabamba para que Cochabamba sea la primera ciudad en cambiar a buses eléctricos, porque además cuidamos el medio ambiente.
0: Ahí está el alcalde de Cochabamba, Manfred Reyes Villa, vehículos eléctricos, que puede generar una situación diferente en el servicio público en la ciudad de Cochabamba. Pero, ¿qué decía el ministro de Obras Públicas, Mauricio Zamora, a la conclusión de este encuentro, una reunión entre el alcalde municipal, Manfred Reyes Villa, alcalde de Cochabamba, y el ministro de Obras Públicas, Mauricio Zamora? Escuchamos a la autoridad de esta.
6: Miren, más que avances, soluciones. Hemos venido ya con una solución concreta. Ustedes saben de que hemos hecho la propuesta para que la unidad de conversión a gas venga al Ministerio de Obras Públicas. Eso ya se ha aprobado mediante decreto, ya se habilita desde el día lunes. Pero hemos venido ya con una propuesta concreta y real para el transporte urbano, que iniciamos en una semana la conversión en talleres, obra vendida, la conversión de los vehículos de diésel a gas. De manera inmediata ya tenemos más de 500 cilindros ya en la ciudad de Cochabamba, y aparte tenemos un fondo que se llama FONGAT, que es dirigido al transporte, estás hablando de 100 millones de bolivianos. Estamos viendo cómo agilizamos ese crédito para los transportistas. Entonces, esto es una buena noticia no solo para Cochabamba, para Bolivia, porque ya venimos con soluciones, no con promesas. ¿Qué es lo bueno de esto? Que nuestro alcalde, que hemos estado en constante contacto, hemos hecho esta reunión con los transportistas, y estos beneficios que son para el transportista se ven reflejados en la población, porque lo que nosotros tenemos que cuidar es el bolsillo de la gente. Sí hemos tomado una decisión del levantamiento de la subvención, efectivamente el diésel está más caro, pero estas medidas van a hacer de que el transportista tenga un combustible más barato y por ende hacer de que incluso en algunos casos no se suba la tarifa.
5: Ministro, ¿qué le dice a estos sectores que han anunciado el repliegue de sus vehículos en transporte público el lunes, el transporte pesado el martes?
6: Yo más que decirles algo, lo que acabo de explicar es claro. Tenemos las soluciones, estamos dando lo que es kits, transformación inmediata. Entonces, ante esas soluciones, yo pienso que el repliegue es innecesario. Aparte que Bolivia, y yo pienso que los mismos transportistas, no necesitan un repliegue que les afecte el bolsillo. Un día menos de ganancia, un día menos de llevar comida a sus hogares. Entonces, el repliegue no tiene sentido cuando hay este tipo de soluciones. No, ustedes tienen que saber de que esta entidad funciona bajo un fondo rotatorio. Esto es sin costo para el transportista, porque hay un fondo rotatorio que viene del carguío de GNB. Son 0,20 centavos, 0,18 centavos que viene para conversión y 0,02 para recalificación. Son 0,20 centavos por metro cubo. Esto entra a un fondo y de ese fondo es donde se hace la transformación a los vehículos. Entonces no tiene costo para los transportistas.
4: ¿Va a ser sostenible tomando en cuenta que se habla que al año podría subir el GNV, levantarse la subvención en enero? ¿Qué tan sostenible va a ser?
6: Mire, yo soy muy práctico, yo pienso en hoy, el mañana ya veremos, ¿no? O sea, el mañana nosotros como gobierno trabajaremos en medidas para que no pase ese tema del gas, pero ahorita el problema es el diésel. Y una de las soluciones es el gas natural vehicular. Además, yo les he propuesto a los transportistas no solo el tema de transformación a GNV y el tema del FONGA de 100 millones de bolivianos. También hemos propuesto el día de hoy que estamos creando un fondo dentro del programa para la adquisición de nuevas movilidades. ¿Eso qué quiere decir? Que cuando estamos dando un paso más allá, y esto ¿cómo lo logramos? De la misma manera. Entonces, es un modelo muy interesante para el bien del transportista que se refleja en el bolsillo de la población.
3: Hoy se han reunido solamente con Transporte Federado. ¿Qué pasa con los libres? ¿Van a tener una segunda reunión? Ellos han confirmado el despliegue.
6: Mire, yo terminando esta reunión me voy a reunión con el transporte pesado, pero tenemos reuniones desde el día de sábado, maratónicas en Santa Cruz. Hemos tenido reuniones con transporte urbano, interdepartamental, interprovincial, cisterneros, GLP, crudo, áridos, después en La Paz Transporte Libre, Cochabamba, Oruro. Entonces estamos teniendo diferentes reuniones porque esa es la manera de trabajo. Reuniones, diálogo y soluciones. Repliegue, paro y posiciones que afecten no es el camino.
7: Ministro, ¿qué pasa con el tema de la construcción? Se ha visto también que ellos van a incrementar el presupuesto. ¿Van a modificar para las obras estatales los recursos?
6: Así es, muy buena su pregunta. Son pasos a seguir. Ayer estuve en contacto con el ministro de Economía. Hay que trabajar, obviamente, un reajuste de precios en base a este tema de lo que usted indique. Pero como les digo, así como estamos trabajando con los transportistas, mañana nos sentaremos con las cámaras de construcción y con todos para analizar y ver qué solución le damos. Pero esto es un trabajo en conjunto en base a mesas técnicas de diálogo.
0: Mira. Ahí está el ministro de Obras Públicas, Mauricio Zamora, está en la ciudad de Cochabamba, anuncia reuniones con la Cámara de la Construcción y otros sectores que están pidiendo respuestas de las autoridades de gobierno para abordar este tema del incremento o la suspensión de la subvención en el diésel, que está afectando directamente a varios sectores que tienen que ver con la compra del diésel. En las últimas horas se ha tenido que lamentar un atraco a cuadras de donde se desarrollaban los actos protocolares por la efeméride departamental. Esto ha ocurrido en Santa Cruz. Mientras se desarrollaban actos importantes en la plaza principal 24 de septiembre, un hombre de 78 años de edad, de oficio librecambista, murió luego de sufrir un atraco cerca del primer anillo en la avenida Irala. Imagínense ustedes, en pleno centro de la ciudad de Santa Cruz, en la avenida Irala. Preliminarmente se conoce que la víctima recibió al menos 3 impactos de bala a escasos metros de los actos conmemorativos por los 216 años de la gesta libertaria cruceña. De acuerdo con la información inicial, el hecho ocurrió cerca de las 9 de la mañana y los presuntos autores habrían escapado a pie con rumbo al parque urbano. Efectivos policiales acudieron al lugar e iniciaron las investigaciones para esclarecer lo ocurrido e identificar a los responsables, mientras que la víctima fue trasladada a un centro de salud privado para intentar su reanimación. Sin embargo, se conoció hace instantes que esta persona perdió la vida. La investigación continúa y las autoridades deberán determinar las circunstancias

circunstancias del hecho y qué pertenencias fueron sustraídas a la víctima. Este librecambista ha perdido la vida en pleno centro de la ciudad de Santa Cruz, muy cercano a las actividades que se efectúan de conmemoración de un aniversario de Santa Cruz.

Y hoy jueves es feriado departamental en Pando y en Cobija. Se realiza la sesión de honor de la Asamblea Legislativa Departamental Pando, el Benjamín de Bolivia, conmemora 88 años de vida. La región más joven del país festeja su aniversario con nuevos bríos de la mano de su gobernadora Gabriela de Paiva Padilla, quien destaca tres pilares de la fortaleza pandina: lucha, trabajo y amor de su gente. Nos reunimos para celebrar 88 años de la historia, de lucha, de trabajo y de amor por esta tierra que llevamos en el corazón. Una tierra que literalmente luchó para ser boliviana, y cada uno de nosotros, haya o no nacido en Pando, carga ese legado en su sangre, dijo la joven gobernadora pandina. Ayer, 23 de septiembre, se realizó el desfile cívico-militar en medio de una intensa lluvia que no impidió la presencia de todas las instituciones estatales y regionales, que desde las Fuerzas Armadas, la Policía, la Gobernación, el municipio de Cobija, las organizaciones sociales y los pueblos indígenas, que nuevamente sentaron presencia y soberanía en la región más alejada del eje central del país. Mucha gente llega aquí para encontrar un mejor futuro y encuentra una población tranquila y amable. Unas personas que se adoptan como, que te adoptan como su familia, que te abrazan, te conocen y probablemente al día siguiente te están invitando a comer churrasco a su casa. ¿Por qué?, dice la gobernadora. Porque ese es el alma noble del pandino, según la autoridad. Asimismo, de Paiva se comprometió a impulsar el desarrollo de la región, conectar las comunidades, fortalecer la economía y abrir oportunidades para los jóvenes. Este 24 de septiembre, que fue declarado feriado departamental, los actos oficiales empezaron desde las 6 de la mañana con el saludo a la aurora. Posteriormente se realizó la ofrenda floral en la plaza principal, el Tedeum, en la iglesia Nuestra Señora del Pilar, la sesión de honor de la Asamblea Legislativa Departamental.

Hablemos del bono Juancito Pinto en la parte final del programa. Fechas, modalidades, requisitos. A ver, este sábado 26 de septiembre el gobierno empieza con el pago del bono Juancito Pinto, con un incremento de 100 bolivianos. En esta oportunidad se entregarán 300 bolivianos a estudiantes de unidades educativas fiscales de convenio y centros de educación especial. Estas son las fechas, modalidades y requisitos para acceder al beneficio. El lunes pasado se inició con el registro ya para cobrar el bono Juancito Pinto, el registro de madres, padres y tutores. Esto va a prolongarse hasta el 16 de octubre en los establecimientos educativos correspondientes. Ha comenzado, reiteramos, el pasado lunes, este registro de madres, padres y tutores. Para el registro de madres o padres y tutores deben presentar su cédula de identidad o documento que acredite la tutoría del estudiante, según este informe del Ministerio de Educación. El bono podrá cobrarse mediante tres modalidades: desde el 26 de octubre de este año, mediante la ventanilla de entidades financieras autorizadas, abono directo a una cuenta del Banco Unión o a través de la aplicación de su billetera móvil, ya está. Para habilitar esta última modalidad se requiere registrar el número de celular, la cédula de identidad, un correo electrónico y completar la verificación de identidad mediante el teléfono. El proceso incluye el escaneo del documento de identidad, validación facial y la creación de una clave numérica de 6 dígitos. De acuerdo al ministro de Educación, la habilitación para el cobro se dará una vez que la madre, padre o tutor realice el registro correspondiente en las fechas establecidas.

0: Amigos, hemos llegado al final de este espacio, el compromiso de siempre. Si Dios lo permite, estaremos mañana a partir de las 9 horas hasta el mediodía. Recuerde, nuestras redes sociales están ahí para que usted pueda ingresar, informarse, ver nuestras entrevistas y, por supuesto, a través de nuestra aplicación, escuchar la radio. La Paz Media en las redes sociales, 96.7, perdón, La Paz Media 96.7. En nuestra señal abierta, frecuencia modulada, 96.7. Hasta mañana, permiso.
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Queridos amigos en todo el país y el mundo, buenas tardes, bienvenidos a este Enlace Informativo Central. A partir de este momento usted tendrá toda la información, la más importante de esta primera jornada. Bienvenidos. Jubileo advierte que el ajuste económico podría empujar a 514 mil personas a la pobreza. La Fundación Jubileo advirtió que un eventual ajuste económico y la eliminación del subsidio al diésel podría profundizar la pobreza en Bolivia y llevar a entre 171 mil a 514 mil personas adicionales a esa condición, dependiendo de la magnitud del traslado del incremento de costos hacia los precios finales. La proyección fue expuesta por Carla Cordero Sade, analista en políticas sociales de la Fundación Jubileo, durante el conversatorio Medidas de ajuste económico versus economía popular, efectos sobre la población más vulnerable, organizado por la Defensoría del Pueblo de Bolivia y la Fundación Edward Street Fund, esto en Bolivia. Cordero explicó que los hogares no cuentan con la misma capacidad para enfrentar un shock económico. Señaló que aunque Bolivia redujo la pobreza monetaria del 43% al 37% entre 2016 y 2019 y la externa del 19% al 12,9%, la pandemia evidenció la fragilidad de esos avances. Según los datos presentados, en 2024 a 2025, el 44,7% de la población se encontraba en pobreza por ingresos y el 16,9% en pobreza extrema. Esto equivale a unos 5,5 millones y 2 millones de personas respectivamente. La analista explicó que la vulnerabilidad también alcanza a quienes estadísticamente no son pobres. Cerca de 2,5 millones de personas se encuentran inmediatamente por encima de la línea de pobreza, estimada en alrededor de 1.328 bolivianos mensuales por persona, por lo que un aumento del costo de vida puede reducir rápidamente su capacidad de compra. Los microsimuladores de Jubileo plantean que ante la eliminación del subsidio al diésel, la pobreza podría subir del 47,7% al 46, 47 o hasta el 49%, según el impacto sobre los precios. El escenario de mayor impacto supondría 514 mil personas adicionales en pobreza. Cordero sostuvo que los hogares podrían responder reduciendo la cantidad o calidad de los alimentos, recurriendo a deudas informales, vendiendo activos o postergando gastos de salud y educación. Frente a este escenario, planteó medidas de alivio inmediato, protección de la nutrición, salud y permanencia escolar, además de políticas destinadas a generar empleo productivo y fortalecer un registro social unificado.

0: 12:09, teleférico en Santa Cruz. El Senado recibe una ley para declarar el proyecto prioridad nacional. En la sesión de honor del Senado por la efeméride cruceña realizada en Santa Cruz, se presentó un proyecto de ley que declara prioridad nacional el estudio de diseño técnico de un teleférico en Santa Cruz de la Sierra y su área metropolitana. El presidente del Senado, Diego Ávila, explicó que la norma busca definir si es posible instalar el sistema en la ciudad. La propuesta fue derivada a una comisión. Ávila informó que también se presentó otra ley que declara prioridad nacional la construcción del tramo carretero, la doble vía Cotoca-Pailón-Paraíso. Ambas normas deben cumplir el procedimiento legislativo antes de volver al Pleno para su tratamiento. En la misma sesión, el Senado sancionó la Ley 435/2025-2026, que obliga al nivel central a financiar el régimen penitenciario, incluidos los prediarios, el bono de vacunación, costos que hoy pagan las gobernaciones. Según Ávila, Santa Cruz podría recuperar cerca de 200 millones de bolivianos. La norma pasó al Ejecutivo para su promulgación por el presidente Rodrigo Paz. Por su parte, el gobernador de Santa Cruz, Juan Pablo Velasco, afirmó que continuará impulsando el proyecto 50-50 y defenderá los recursos que, según él señaló, le corresponden al departamento. Aseguró que buscará hacerlo mediante el diálogo y el respeto a la institucionalidad, pero advirtió que no renunciará a las demandas de Santa Cruz ante el gobierno central.
1: Tenemos que avanzar con la democratización del poder y la descentralización de los recursos, de la autonomía. En la distribución de los recursos públicos, el sistema está completamente roto, no funciona. Y yo no me voy a ir de esta silla hasta cambiar eso. Tenemos que continuar trabajando por el 50-50 que ya se firmó en la Casa de la Libertad, donde empezó esta patria hace más de 200 años. Tenemos que avanzar con la gestión de salud, que es una carga histórica, una deuda histórica que tenemos con el pueblo todavía. Tenemos que avanzar con la educación y cambiar la realidad de nuestros jóvenes. Tenemos que construir una relación con el gobierno central y con los gobiernos autónomos municipales, a quien saludo también, basada en el respeto institucional, pero también en la coordinación y los compromisos y el cumplimiento de los compromisos asumidos. Son asuntos que requieren decisión, diálogo, acuerdos, responsabilidad, pero también requieren madurez política. Nosotros no nos vamos a pelear con nadie, pero también vamos a ir por lo que nos corresponde, siempre por las buenas primero. Como gobernador tengo la obligación de defender los intereses de nuestro pueblo, respetando la Constitución, respetando las leyes, y siempre rendir cuentas por cada decisión que tomemos como departamento.
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0: 12:12. Marcelo Arce Mosqueira, hijo del expresidente Luis Arce, fue beneficiado con detención domiciliaria dentro del proceso que enfrenta en Santa Cruz por presunta legitimación de ganancias ilícitas, informó el fiscal departamental Alberto Ceballos. Ante esa decisión judicial, la defensa de Arce adelantó que su cliente está próximo a salir del penal de Palmasola, donde está con detención preventiva desde marzo pasado, cuando se dispuso su reclusión por 140 días mientras avanzaban las investigaciones. En el caso se investiga supuestos hechos vinculados a la legitimación de ganancias ilícitas, además de análisis del origen y movimiento de sus bienes y recursos económicos. De forma paralela, Arce Mosqueira también es investigado tras el hallazgo de marihuana en la celda que ocupa en el penal cruceño. Esta detención domiciliaria fue cuestionada por el exdiputado Héctor Arce, quien en La Paz Media sostuvo que la justicia favorece a personas vinculadas al poder. También afirmó que Luis Arce podría recuperar su libertad en las próximas semanas.
1: Nos extraña que su hijo de un expresidente como Luis Arce Catacora, su hijo Luis Marcelo Arce Mosqueira, tenga ese privilegio de tener detención domiciliaria. En cambio, los pobres... por haber estado con una onda, con una guaraca, un petardo, un año, dos años presos. Ahí se ve claramente cómo la justicia se inclina hacia el poder, cómo la justicia es manipulada por los órganos de poder. Y por supuesto, en este caso, entiendo yo, que hay pues jueces, fiscales, vocales, que deben favores a Lucho Arce. Muchos de ellos han sido designados de manera irregular, y probablemente estos casos están siendo conocidos por estos jueces fiscales. Entonces no nos extraña. Sí, no nos va a extrañar en unos días que seguramente Luis Arce Catacora también va a estar libre, ¿no? Va a estar libre, quizás probablemente haya suficiente presión política de parte del gobierno de Rodrigo Paz para tenerlo algunos días más. Pero yo estoy absolutamente seguro, en unas semanas va a estar libre nuevamente Elia también. Y ahí se va a demostrar lo que argumentamos, no está fuera de foco, sino los ricos libres y los pobres presos. Entonces las cárceles hoy están para los pobres y los ricos a disfrutar de lo que hicieron.
0: El exdiputado Héctor Arce cuestionó el impacto del incremento del precio del diésel en los productos de la canasta familiar. Sostuvo que sectores sociales y populares se encuentran en una etapa de organización y advirtió que podría registrarse movilizaciones en el país durante la próxima semana.
1: Hoy Rodrigo Paz se jacta, ¿no?, de los créditos que está gestionando. Habla de más de 9.000 millones de dólares que han hecho el trámite, que se va a ir desembolsando gradualmente del Fondo Monetario Internacional. Habla entre el BID y la CAP que va a sacar más de 8.000 millones de dólares de crédito y se jacta desde allá, pero esos créditos no van a resolver la pobreza que se profundiza en el país, en lo absoluto. Se va a agudizar los problemas. Por tanto, hoy se ve de manera objetiva y pragmática que los precios de los productos básicos de la canasta familiar se ha incrementado entre un 20-25% con la subida del diésel. Me extrañaría que en la próxima semana ya empecemos a tener problemas en el país. Obviamente, cuando afectas el estómago del pueblo, el pueblo se levanta. Y aquí no va a haber su estado de excepción que pueda parar una movilización del pueblo boliviano.
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0: 12:17, ante una posible suspensión de la subvención a la gasolina, el financista Jaime Bravo, a través de La Paz Media, planteó aplicar transferencias focalizadas y temporales para las personas que realmente las necesitan, además de establecer mecanismos de apoyo al transporte y generar empleo temporal para sectores como la construcción y la pequeña industria.
1: Hay que subir el precio de los hidrocarburos y ponerlo a precio internacional. No es un capricho este gobierno, no importa quién esté haciendo la gestión, y aquí ya se tienen que generar todos los mecanismos de precios, estructuras de costos, cuánto va a costar según cada región del país, qué mecanismo se va a utilizar con el sector del transporte para tener un control adecuado de que no haya libre albedrío en los precios de los micros, minibuses, trufis sobre todo, y lo mismo en el transporte interdepartamental. Pero las medidas que deben tomarse, desde mi punto de vista, tienen que ser transferencias focalizadas y por un tiempo definido. No pueden ser permanentes, no puede ser un bono, una conquista social, ni mucho menos, porque si no estaríamos cambiando un subsidio, una subvención por otra, y eso no tiene sentido. Caemos en el mismo problema financiero en el que estamos. El bono PEPE es una forma que se ha encontrado ya al inicio de la quita parcial que ha habido, pero creo que eso debe ser perfeccionado con bases de datos que vengan de la gestora, de la seguridad social a corto plazo, padrón electoral, SEGIP, tránsito, RUAT, y hacer un cruce completo de variables utilizando inteligencia artificial y blockchain. Segundo, se debe hacer transferencias focalizadas al sector transporte. Eso debiera ser probablemente consensuado con el mismo, debiera ser voluntario, que los transportistas que decidan hacerse instalar un chip, un GPS para el rastreo de rutas, puedan recibir una transferencia por la ruta cumplida, no si se han ido a otro lado, no si han prestado un servicio extra, sino solamente en base a los kilómetros que han estado dentro de la ruta establecida. Y el tercero tiene que venir de la mano de hacer y generar empleo temporal, empleo de corto plazo, sobre todo en el sector construcción, que es gran demandante de recursos, y algunas transferencias o facilidades a los pequeños sectores industriales, a la agroindustria y todo lo que tiene relación con ese mercado.

0: 12:20, el alcalde de Cochabamba, Manfred Reyes Villa, informó que en 7 días comenzará la transformación de vehículos que actualmente funcionan con diésel mediante cilindros y los kits financiados. También señaló que a mediado o a mediano plazo los transportistas podrán optar por vehículos a gas o eléctricos.
1: Bueno, en realidad estamos dándole una solución importante. Se está haciendo la oferta de cilindros y de kits para la transformación de los vehículos. Hasta mientras, en 7 días van a comenzar. Ellos están financiando absolutamente todo. Y luego vamos a dar ya para una solución a mediano plazo, lo que yo había manifestado.

0: Invierno será después del repliegue del lunes. La Confederación Nacional de Choferes de Bolivia afirmó este jueves que cualquier reunión con el gobierno se llevará a cabo después del repliegue de motorizados del lunes 28, una protesta por la eliminación de la subvención al diésel. Vamos a reunirnos con el gobierno, con todos los ministros correspondientes y la participación de todas las modalidades del transporte el martes o miércoles, porque primero vamos con la determinación del empleado nacional. De repliegue el lunes 28 de septiembre, indicaba el secretario ejecutivo de la Confederación, Lucio Gómez. El sector del transporte en diferentes modalidades determinó en un ampliado nacional acatar un repliegue para el día lunes 28 con una medida de presión para exigir que el gobierno restituya la subvención al diésel, que ahora se comercializa al precio internacional de 17 bolivianos con 95 centavos el litro. ¿Qué propuesta podemos llevar si aquí es bajar el precio del combustible, bajar los precios de los lubricantes y repuestos, regular el dólar? Si no vamos a seguir tal cual como estamos, esta medida de la eliminación de la subvención al diésel no es la solución, manifestaba Gómez. Para evitar el perjuicio a la población, el gobierno convocó a los transportistas a una reunión en la que se atiendan sus demandas, pero no llegaron a ningún acuerdo. Ante la insistencia de las autoridades, los choferes reiteraron que se reunirán con el Ejecutivo, pero luego del paro que tienen programado para el lunes 28.
1: Eso seguramente vamos a analizar para no llegar aquí. ¿Cuál es la propuesta? ¿Cuáles son los puntos a cumplirse? ¿Te acuerdas de eso? Vamos a continuar con nuestros ampliados correspondientes.
2: Ahora, por favor, en el tema del porcentaje del parque automotor, se ha señalado que solamente el 20% estaría usando el tema del diésel y un 80% del transporte. ¿Qué datos tiene la Confederación, por favor?
1: No vamos a decir que el porcentaje, mira, solo el urbano de Santa Cruz en este momento necesitamos 6.000 kits. Solo para hablar del urbano, total tienen ahorita a más de 14.000 vehículos funcionando. Y después Cochabamba tiene sus carros, tanto urbanos interprovinciales. Oruro lo propio tiene, lo que es interprovinciales. Tiene Potosí, tiene Tarija, tiene Sucre. O sea que todos los departamentos, hablamos de Cochabamba que yo represento, necesitamos a más de 3.500 vehículos que en este momento trabajan con diésel.
0: Ante el anuncio de repliegue de vehículos de transporte público y transporte pesado, el ministro de Obras Públicas, Mauricio Zamora, consideró innecesaria la medida y señaló que el gobierno ya ofrece kits para la transformación de vehículos. Afirmó que el repliegue significaría para los transportistas un día menos de ingreso.
3: Yo, más que decirles algo, lo que acabo de explicar es claro. Tenemos las soluciones.
0: Ingreso.
3: Yo, más que decirles algo, lo que acabo de explicar es claro. Tenemos las soluciones, estamos dando lo que es kits, transformación inmediata. Entonces, ante esas soluciones, yo pienso que el repliegue es innecesario. Aparte que Bolivia, y yo pienso que los mismos transportistas, no necesitan un repliegue que les afecte el bolsillo. Un día menos de ganancia, un día menos de llevar comida a sus hogares. Entonces, el repliegue no tiene sentido cuando hay este tipo de soluciones.
0: El ministro de Obras Públicas, Mauricio Zamora, informaba también que el gobierno analiza un reajuste de precios para las obras estatales ante el incremento de costos. Señaló que este viernes se va a reunir con las cámaras de construcción y otros sectores para poder evaluar alternativas mediante mesas técnicas de diálogo.
3: Muy buena su pregunta, son pasos a seguir. Ayer estuve en contacto con el ministro de Economía. Hay que trabajar, obviamente, un reajuste de precios en base a este tema de lo que usted indique. Pero como les digo, así como estamos trabajando con los transportistas, mañana nos sentaremos con las cámaras de construcción y con todos para analizar y ver qué solución le damos. Pero esto es un trabajo en conjunto en base a mesas técnicas de diálogo.

0: Rodrigo Paz está en la Asamblea General de la Organización de Naciones Unidas con el foco puesto en la guerra de Irán. Estas son sus palabras.
1: Una hoja histórica.
2: Pero ahora, cuando las cosas sí,
1: es parte de nuestra cultura, una traición para con la construcción y el desarrollo. Hoy día la economía boliviana se contrajo en 1.6% el año pasado, 2025. Una inflación por encima del 20%. Pero además un país que era una potencia energética en gas, hidrocarburos, en minería. Y sin embargo nos reducieron a un país que hoy día tiene que estar negociando con estamentos multilaterales y con diferentes naciones. Y eso no es correcto. Ellos se decían socialistas. Sin embargo, nosotros hicimos una campaña hace 10 meses que soy presidente con el concepto de capitalismo para todos. Recursos, capacidad financiera, capacidad de poder invertir, desarrollarte. El socialismo y la ideología financiera, capacidad de poder invertir, desarrollarte. El socialismo y la ideología no da de comer. Lo que da de comer es el empleo, el desarrollo de nuestras economías y nuestras producciones. Cuando asumí el reto del gobierno teníamos 51 millones de dólares en nuestras reservas porque se habían liquidado todas las reservas del Banco Central. Hoy día, luego de 10 meses, tenemos cerca de 1.200 millones y apuntamos hasta fin de año a cerca de 4.000 millones y en los siguientes año y medio cerca de 10.000 millones. De dólares. Eso para muchas naciones no es mucho, pero para Bolivia es todo un récord, todo un reto y todo un proceso de construcción para reforzar nuestra democracia y nuestro modelo de desarrollo productivo en el país. Yo lo digo de frente, con el valor de mirar la realidad de mi país, que decidió generar un cambio y una transformación que no podemos retornar a un pasado. Y lo estamos haciendo. Estamos ordenando nuestra economía, estamos ordenando la casa, estamos enfrentando la escasez de combustible, estamos reconstruyendo nuestras reservas, estamos reformando nuestras instituciones, estamos buscando recuperar la confianza interna y externa del país. Estamos haciendo algo que consideramos todavía más importante. Estamos tratando de recuperar esa confianza en los bolivianos para poder salir adelante. Porque una nación que no reconstruye su confianza no sale solo con dinero, con reglas claras. Una nación que no reconstruye su confianza no sale solo con dinero, con reglas claras, con trabajo, instituciones que funcionen, con educación, con seguridad, con justicia. Una cosa es tener gobierno, que lo tenemos. Otra cosa es gobernabilidad, que la tenemos, porque en el Parlamento generamos y aprobamos leyes. Otra cosa es la gobernanza. No es lo mismo gobierno, gobernabilidad y gobernanza. Y en la gobernanza viene un peligro de fondo que queremos denunciar en este espacio de las Naciones Unidas. 53 días bloqueados en Bolivia, bloqueadas las carreteras, bloqueadas la asistencia a la salud, a la educación. Más de 20 muertos y financiado por el narcoterrorismo, financiado por el narcotráfico y un Estado indefenso sin capacidad de generar los recursos económicos, recursos humanos para poder combatir a que eso.
0: Rodrigo Paz, ante la Asamblea General de la ONU, ha hablado sobre el país, sobre los momentos difíciles que atravesó en uno de los espacios de mayor relevancia internacional porque reúne a cientos de diplomáticos y líderes mundiales. Esta es la primera vez que el mandatario interviene ante el pleno del organismo. Con 30 minutos, punto final para esta entrega informativa. Nos vamos al panorama mundial con Radio Francia Internacional y todo lo que sucede en el planeta. Ha sido un gusto informarles. Será hasta mañana, si Dios así lo permite. Gracias por su atención. Permiso.
3: Comenzamos el flash informativo de Radio Francia Internacional. En los controles está Didier.

0: Bleu. Hoy es jueves 24 de septiembre, 4 de la tarde en París, y estas son las noticias del mundo en 3 minutos.
1: Andreína Flores.
0: El presidente Donald Trump recibe hoy en la Casa Blanca a su homólogo chino Xi Jinping. La relación comercial, la carrera de la inteligencia artificial y la soberanía de Taiwán son los principales temas de la visita. La ceremonia de bienvenida del mandatario chino fue poco usual. El mismo Trump lo esperó al pie del avión con alfombra roja y despliegue de guardias de honor. En la Asamblea General de la ONU, el canciller ruso Sergei Lavrov confirmó que Rusia no suspenderá sus operaciones en Ucrania después de que Estados Unidos sugiriera decretar una suspensión de bombardeos mutuos sobre objetivos e infraestructuras energéticas. Escuchemos al canciller Lavrov.
2: Habiendo aprendido de la amarga experiencia, no suspenderemos la operación militar especial mientras duren las negociaciones, sea cual sea su formato. Aunque esto es precisamente lo que quiere Europa, con el sencillo objetivo de ganar un respiro y reponer los mermados arsenales militares del régimen de Kiev, el cual, llevado por la desesperación, hace tiempo que recurrió a métodos abiertamente terroristas.
0: En respuesta, el presidente ucraniano Volodymyr Zelensky también amenazó a Rusia con atacar su infraestructura energética, prometiendo un rudo invierno. Mientras tanto, los drones rusos golpearon la ciudad en Kiev, la capital ucraniana, en pleno día. Y esta madrugada, una nueva oleada de misiles dañó varios edificios. El balance de los dos ataques es de 8 muertos y más de 50 heridos. Ante la intensidad de los bombardeos y con el invierno a las puertas, algunas familias se preparan para abandonar la capital. Un juez federal estadounidense ordenó que la administración del presidente Donald Trump debe restablecer de inmediato el acceso a CNN, MS Now y Político a la Casa Blanca después de que esos medios fueran vetados. Trump expulsó a los reporteros de esos medios de la residencia presidencial como castigo por difundir lo que calificó como noticias falsas. Y esta noche comienzan los primeros partidos de la Liga de las Naciones y en el más destacado, Países Bajos, bajo la nueva dirección de Xavi, recibe a Alemania. Igualmente, Portugal, en la que Cristiano Ronaldo juega en casa contra Gales, repitiendo convocatoria pese a su cuestionada Copa del Mundo. Y mañana debuta la nueva Francia de Zinedine Zidane, que este verano tomó las riendas como seleccionador. Así ponemos punto final a este flash de Radio Francia Internacional.
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0: ¡Au!
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